0: En 99.9 es la hora 21:04. La temperatura en la ciudad de Mar del Plata, 12 grados, 3 décimas. La sensación térmica, 12 grados. La humedad, 93%.
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4: En 99.9 es la hora 21:31. La temperatura en la ciudad de Mar del Plata, 12 grados, una décima. La sensación térmica, 11 grados, 8 décimas. La humedad, 94%.
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4: En 99.9 es la hora 22. 3 minutos. La temperatura en la ciudad de Mar del Plata.
5: 11 grados. 7 décimas.
4: La sensación térmica.
5: 11 grados. 4 décimas.
4: La humedad. 94%.

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6: En 99.9 es la hora 23:04. La temperatura en la ciudad de Mar del Plata,
7: 11 grados 7 décimas.
6: La sensación térmica,
7: 11 grados 4 décimas.
6: La humedad, 95%.
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0: En 99.9 es la hora 23:32 minutos. La temperatura en la ciudad de Mar del Plata,
1: 11 grados, 7 décimas.
0: La sensación térmica,
1: 11 grados, 4 décimas.
0: La humedad, 95%.
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0: 99.9 es la hora 0:05 minutos. La temperatura en la ciudad de Mar del Plata,
1: 11 grados, 7 décimas.
0: La sensación térmica,
1: 11 grados, 4 décimas.
0: La humedad, 95%.
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0: En 99.9 es la hora 0, 32 minutos. La temperatura en la ciudad de Mar del Plata.
1: 11 grados, 5 décimas.
0: La sensación térmica.
1: 11 grados, 3 décimas.
0: La humedad, 96%.
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0: En 99.9 es la hora, 1:03. La temperatura en la ciudad de Mar del Plata,
1: 11 grados, 5 décimas.
0: La sensación térmica,
1: 11 grados, 3 décimas.
0: La humedad, 96%.
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0: En 99.9 es la hora 1:33. La temperatura en la ciudad de Mar del Plata, 12 grados, una décima. La sensación térmica, 11 grados, 8 décimas. La humedad, 95%.
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0: 99.9 es la hora. 2:02. La temperatura en la ciudad de Mar del Plata. 12 grados. Una décima. La sensación térmica. 11 grados. 8 décimas. La humedad. 94%.
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0: En 99.9 es la hora 2:30. La temperatura en la ciudad de Mar del Plata, 12 grados, una décima. La sensación térmica, 11 grados, 8 décimas. La humedad, 94%.
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99.9 es la hora. 3:02 minutos. La temperatura en la ciudad de Mar del Plata. 12 grados. Una décima. La sensación térmica. 11 grados. 8 décimas. La humedad. 94%.

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0: En 99.9 es la hora 3:32 minutos. La temperatura en la ciudad de Mar del Plata,
1: 11 grados, 7 décimas.
0: La sensación térmica,
1: 11 grados, 4 décimas.
0: La humedad, 94%.
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0: En 99.9 es la hora 4. Un minuto. La temperatura en la ciudad de Mar del Plata.
1: 11 grados, 7 décimas.
0: La sensación térmica.
1: 11 grados, 4 décimas.
0: La humedad. 93%.
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0: En 99.9 es la hora 4:30 minutos. La temperatura en la ciudad de Mar del Plata,
1: 11 grados, 7 décimas.
0: La sensación térmica,
1: 11 grados, 4 décimas.
0: La humedad, 93%.
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0: 99.9 es la hora 5. Un minuto. La temperatura en la ciudad de Mar del Plata.
1: 11 grados, 7 décimas.
0: La sensación térmica.
1: 11 grados, 4 décimas.
0: La humedad. 93%.

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0: En 99.9 es la hora 5:31. La temperatura en la ciudad de Mar del Plata,
1: 11 grados, una décima.
0: La sensación térmica,
1: 10 grados, 8 décimas.
0: La humedad, 94%.
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0: En 99.9 es la hora 6:02. La temperatura en la ciudad de Mar del Plata,
1: 11 grados, una décima.
0: La sensación térmica,
1: 10 grados, 8 décimas.
0: La humedad, 94%.
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7: Muy buenos días, comenzamos una nueva emisión de Noticias y Protagonistas en la mañana de la ciudad de Mar del Plata. Iniciamos este encuentro con el desarrollo de la información, como lo hacemos cotidianamente, y con la mirada puesta en este primer tramo, repasando aquello que consideramos esencial poner a su alcance de lo que fue motivo de producción periodística en esta estación de radio.
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7: Fabián Romero, de la Sociedad de Fomento de Barrio Parque Independencia.
8: De estado de calle, de iluminaria, seguridad, todo como todo barrio. En especial este que está en zona baja, está muy, muy deteriorado. Uh-huh. Por eso la gente ya no aguanta más, a pesar de que nosotros hemos hecho reclamo administrativo a través de expedientes, de aprobaciones en el Consejo Deliberante, en distintas cámaras. Siempre hicieron caso omiso o hicieron algunos parches, pero seguimos igual como siempre, y a veces peor. Uh-huh. Más en esta época de invierno, que esta zona, las napas, no dan abasto y mala lluvia, y se vive dentro del charco. Uh-huh.
9: ¿No hay calles asfaltadas dentro del barrio?
8: No. En la época cuando se hizo el loteo, había como de marca unas dos arterias principales que tenían mejorado, pero hoy en día el mejorado no está más y solamente la tiene Narwhal, que es donde está el semáforo donde entra por la salita. Uh-huh, uh-huh. Es la única, que son 100 metros, 120 metros de tener. Es la única mejorada. El resto es todo de delegación municipal, que es la que maneja el tema de granza.
9: Claro. ¿Y cuánto hace que no reponen, no arreglan o no perfilan?
8: Y ya, como Delegación del Puerto tiene como 40, 50 barrios, de los 130 que debe tener la ciudad, tiene siempre problemas con los equipos y te arregla o parche unos metros y nada más, nunca te hace arregla, si tú solucionas los problemas. Y nosotros acá ahora tenemos otro problema hace 5 años, que es el problema de que provincia está haciendo una obra de cloaca que todavía no la termina y está tardando 5 años y no sé cuándo la va a terminar, y esto le ocasionó también problemas a las calles porque la destruyó toda. Y bueno, ahora ¿cómo se llama? El tema es que la Delegación Puerto no la quiere arreglar o la arregla cada tanto porque dice que la rompió toda, y bueno, y estamos en ese drama que se echan la culpa entre uno y otro y la gente vive en el barro.
9: Sí, sí, obviamente. En un lugar como ese y en un año como este, con tanta lluvia y demás, debe ser un espanto. ¿Hay veredas en el barrio?
8: Sí. Sí, hay veredas en algunos sectores, hay veredas. No en todos, pero en algunos hay y en otros no. Y bueno, podés caminar unos trechos de vereda y después el resto te lo caminas en barro.
9: Es un espanto, realmente un espanto. ¿Y qué pasa con la seguridad en ese barrio? ¿Cómo están ustedes ahí con ese tema que hoy...
8: La seguridad también es otro problema que entre provincia y municipio no se quieren, parece, juntar o solucionar los problemas que tiene la ciudadanía, porque es como todo barrio, es más este barrio que es especial, por no decir, tiene sus particularidades especiales, también es inseguro, así que...
9: ¿Tienen o les toca o padecen convivir con algún punto o algún lugar que termine siendo una suerte de aguantadero o punto de delincuentes conocidos?
8: Sí. Como le dije, que es un barrio particular, como Juramento, Las Heras, San Martín, que tiene sus lugares picantes, que sí, acá también. Salen traer autos robados, lo dejan en la cancha de fútbol, un predio que hacía en la época, esos predios que hacía y social y en distintos baldíos municipales, que son las canchas de básquet. Uh-huh. Y bueno, y nosotros hace años que estamos pidiendo que... Y hay una escuela y hay un jardín y está la salita entre medio. Pedimos que la iluminen, pero no hay quien ilumine nada y no hemos pedido cámara, y ahí se traen todos los autos que roban y los meten ahí.
9: Así nomás, a su aire, digamos, algo que se repite, sí, y parece que nadie controla.
8: Algo que se repite constantemente, se están sacando autos quemados como se encuentran, no tanto, pero como se encuentran por Camino Viejo Miramar, vienen y ¡tuc!, los tiran y ya eso ya no se aguanta. Además, frente al lado de una escuela, uh-huh, y un jardín, es decir, sí, es una lucha constante eso, y bueno, no busquemos mucho de saber cómo aparece en su auto, porque esos son los aguantaderos que los descartan.
9: Sí, sí, más vale. ¿Hay algún grado de presencia policial o es nulo?
8: No, la policía a veces cuando uno insiste pasa, pero como las calles están rotas, bueno, de hecho no culpa las calles, entonces no pueden pasar, así que así como no pasa la policía, no puede entrar ni un remis ni un nada, como en otro barrio tampoco sucede estas cosas.
9: Bien. ¿Cuánto tiempo llevan de reclamar presentándose en la delegación municipal Puerto y cuánto hace que no le pasan una máquina?
8: De la delegación Puerto nosotros venimos del 2015, ¿verdad?, haciendo todos estos expedientes de como le había dicho, que pasan por el Consejo Liberante y son aprobados y después son archivados porque municipio, delegación de Puerto dice yo no tengo, pasan gestiona el gobierno y dice yo no tengo material, yo no tengo la máquina, y bueno, pedirle como ha pasado un poco de apoyo a Envial, pero Envial dice que no le corresponde porque no es calle, es tierra y le corresponde al otro, entonces bueno, siempre queda la pelota, viene, le hacen un parche y después se van y sigue quedando las cosas como siempre.
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7: Gustavo Ares es vicepresidente de Cafamar.
13: Por un lado podemos decir que sí, y por otro lado, bueno, es no se escapa a la general, ¿no? De lo que sucede en el comercio en la ciudad, en el comercio y en lo particular, ¿no? O sea, es una parte más de lo que de todo lo que estamos sufriendo con los problemas de inseguridad, ¿no? Que son de todo tipo, o sea, hay tipología de delito para todos los gustos, ¿no? Realmente. Y bueno, esto que ocurrió el día sábado fue realmente ya el colmo de la situación, que por una situación de robo se le saca la vida a una persona, ¿no? Realmente es terrible, ya no hay respeto, hacia la integridad humana, ¿no? O sea, ya hay delitos que es la peor de las situaciones, pero también, o sea, no es raro escuchar de que entran en la vivienda de alguien, agarran a personas mayores, las maniatan, le pegan, le hacen cualquier tipo de salvajada, rejámenes, de algo, ¿no? O sea, realmente estamos muy mal, ¿no? O sea, cada día que pasa, cada año que sucede, estamos cada vez peor, ¿no? El delito cada vez avanza más, nos saca más ventaja, cada vez estamos más por detrás. Realmente es algo que vivimos de forma angustiante, ¿no? Todos los malplatenses.
9: Sí, no, por supuesto, ¿no? Nos golpean todos por todos lados. Todo el mundo pone cámaras, pone alarmas, se crean códigos entre amigos, vecinos o parientes para avisar si llegué, no llegué, si estoy, no estoy. Algunos hechos resaltan más, otros no resaltarán tanto, pero es un continuo permanente, ¿no? Una cosa muy agobiante.
13: Sí, sí. La verdad, José Luis, esto, bueno, lo del sábado para el sector, realmente fue un impacto muy duro. Fue una persona que, en mi caso personal, yo no lo conocía, pero sí tenía una relación con integrantes de los miembros de la junta directiva de Cafamar, gente que la atendía, que vendedores que lo visitaban, que bueno, comentaban que era una persona de trabajo, muy querida, muy reconocida en el sector, y bueno, eso pega de lleno como colega. No podemos hacer más que manifestarlo, o sea, con todo el dolor que acompaña a la familia. Pero bueno, por otro lado también tenemos que no dejar las cosas así, y bueno, dentro de todo la cámara tratar de ver qué granito de arena puede poner para que este tipo de cosas no vuelvan a suceder. Y te digo más, casualmente, justo dos semanas anteriores el presidente de nuestra Cámara sufrió un hecho bastante también complicado, ¿no? En su hogar entraron en forma nocturna, lo manejaron a él y a la señora, dos personas de 80 años, lo maniataron y estuvieron 4 o 5 horas encerrados dentro de una habitación hasta que los rescataron sus propios empleados, ¿no? Uh-huh. O sea, ya no son arrebatos de que le robamos un taladrito a la vidriera o esos hechos que habitualmente nos encontramos, ¿no? Los comercios del día lunes, rara vez no encontramos a alguno que se esté quejando, que le rompieron la vidriera por Juan B. Justo, por la zona de Puerto 12 de Octubre, bueno, y en otros barrios donde entran por los techos, rompen, o sea, bueno, después, ¿a quién no conoce algún amigo que le hayan robado el vehículo en la instancia de que entran a su casa o cuando están o los abordan en la salida de Club Encendido, cerquita, es un lugar donde aborda a la gente, que la sorprende cuando entran, bajan de los autos, le roban el auto, o sea, bueno, realmente hay muchos hechos que están ocurriendo en la ciudad que realmente en la cantidad y en la variedad no existían, ¿no?
9: No, estamos en un pico muy alto. El único momento en que el delito bajó en Mar del Plata fue y coincidió, habrá tenido algo que ver, el gobierno de Arroyo. Después se ha disparado, estamos prácticamente en los números que había durante el gobierno de Pulti, ¿no? También las situaciones fueron tremendas. Lo que pasa es que no sé, yo creo que la mente se acomoda y trata de borrar los momentos malos, ¿no? Pero tenemos un problema de fondo muy serio. El asesinato de tu colega no debió haber ocurrido si el juez de ejecución de sentencia no lo hubiera liberado, como le pedía la fiscalía en su rechazo a la libertad anticipada de este tipo. Pero bueno, el juez de ejecución de sentencia, Galarreta, se autoconvenció de que esta era un alma de Dios que se había rescatado para el bien. Así estamos.
13: El tema es que yo sostengo, ¿no?, que el delinquir es barato, o sea, sale barato, o sea, no tiene un costo alto, y yo no quiero opinar de si la justicia es laxa o no, pero evidentemente algo estamos haciendo mal, ¿no?
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15: El concejal Diego García.
16: Lamentablemente Mar del Plata, hace ya meses, por no decir años, los índices de criminalidad aumentan. Y nosotros vemos una inacción, por supuesto. Hay una responsabilidad indelegable de la policía de la provincia de Buenos Aires en dar seguridad, pero los municipios trabajan de manera coordinada. Y eso creo que es lo que falta en Mar del Plata. Uno nota que lo que se hace evidentemente no alcanza. El tema de las cámaras, el tema de la inversión, bueno, es una discusión constante en el Consejo Deliberante. Nosotros desde el año 2024 propusimos una mesa que funcione dentro del ámbito del Ejecutivo, una mesa de política criminal, directamente para sentar a todos los actores que suman a la seguridad, el Ministerio Público Fiscal, el Poder Judicial, las Fuerzas Federales, el Servicio Penitenciario, que tiene la capacidad de buscar a las personas fugadas. Entre todos, el municipio, por supuesto, la Comisión de Seguridad, entre todos, armar esa mesa de política criminal, que se reúna semanalmente en los lugares más calientes de Mar del Plata o de Batán. Hoy es cualquier barrio, lamentablemente la mancha de calor, que era en algunos puntos hoy está de color rojo en todo el partido. Y desde hace 2 años estamos esperando alguna respuesta, nos dijeron que hablaban con los vecinos, como si fuera un tema menor. Uno no plantea tomar atribuciones que son propias del intendente, él administra la ciudad, pero bueno, nosotros desde el Consejo Deliberante proponemos, tratando de trabajar también de manera conjunta. Bueno, la gente necesita alguna respuesta, los vecinos no puede pasar lo que nos pasa todos los días a todos, que vivimos con miedo, que vivimos encerrándonos en nuestra casa, modificando la vida normal, de cualquier familia, y después se le suman hechos atroces como estos 3 crímenes, uno homicidio en ocasión de robo, el otro hombre que bueno, se ganaba la vida haciendo Uber, ¿no? Yo recuerdo la discusión dentro del Consejo cuando decía, bueno, los Uber son los únicos que entran en los lugares más peligrosos de la ciudad, como si eso fuera una virtud. Lamentablemente lo que está marcando es eso, el deterioro que hay, de que una persona que se gana la vida tiene que entrar a lugares peligrosos como la Villa La Palangana, y hoy está minado de lugares peligrosos la ciudad, y nadie en ningún otro lugar tampoco quiere decir que si llegas con un auto no te pase lo mismo. Digo, la verdad que bueno, después se le suma aberrante crimen de esta chica que lamentablemente está yendo a buscar un trabajo y bueno, pasó lo que pasó. Pero se le suman diferentes situaciones, el robo de vehículos, el robo de motos, un poco el proyecto este que estamos trabajando, a ver si nos puede escuchar el Ejecutivo en relación a estos simulacros de acampamiento que tiene la ciudad con 200, 300 motos que entran en cualquier lugar, que desafían a la autoridad, que hacen o incumplen cualquier tipo de norma de tránsito, que cometen hechos ilícitos también, porque la verdad que lo que logremos, como 200, 300 tipos van a enterarle la vida a 700.000 habitantes. No puede pasar eso. ¿Y cómo las cámaras del condado detectan? Es increíble lo mal que funciona nuestro sistema de monitoreo o de vigilancia ciudadana. Eso es una realidad. Negar eso, o que el intendente no plantee nada, o no hemos escuchado ninguna palabra, el intendente no habla de seguridad. No habla de seguridad. El anterior intendente decía que tenía un plan de seguridad, nadie lo conoció. Bueno, si lo tenía, fracasó. Pero no podemos plantear que el único problema que tiene la ciudad son los trapitos o los cuidacoches, que seguramente lo tendrá que resolver, y está muy bien que se tomen medidas con eso, pero la verdad que no es el problema que tenemos. Las cámaras, la vigilancia, tiene que estar en la prevención. Planteamos ahora el tema de las motos, ¿no? Hay puntos en la ciudad donde se reúnen, y a partir de ahí circulan por rutas, avenidas, calles, y las cámaras parecen inactivas, no hay ningún trabajo previo para prevenir seguro, tipo, esas motos son

0: asustar. Uh-huh, bueno, uh-huh. Un poco lo que buscan es eso, el efecto de poder asustarlo a las personas de bien, a los que se levantan todas las mañanas a trabajar. Estos tipos parece que hoy son los dueños de la ciudad.
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2: Daniel, buen día, ¿cómo le va?
3: ¿Qué tal? Buen día. La teoría de la acción humana es el fundamento primero de

0: en el apriorismo metodológico de Kant, es que el ser humano se decide a actuar cuando, desde su punto de vista subjetivo, la acción lo va a llevar a un estadio mejor que el que tiene en este momento. Y por lo tanto, cuando detecta eso, actúa. Por supuesto que es una mirada subjetiva, no es objetiva. De ahí el título que usted leyó muy bien, respecto no solamente al INDEC, sino todas las agencias de estadísticas del mundo tienen los mismos errores, digamos, que es no contemplar ese axioma. Porque los neoclásicos y los keynesianos creen que los seres humanos tenemos un código de barra en la espalda. Entonces todos actúan como manada, digamos, para un determinado lado, según lo que le parece al burócrata de turno. Y eso no, la economía no funciona así. La economía funciona justamente, el principal libro de Mises se llama Acción Humana, porque parte de del análisis del ser humano. Y uno no puede refutar lógicamente el hecho de que todas las personas, cuando actúan, lo que los lleva a la acción es el hecho de que esa acción, como resultado, va a implicar que el estadio posterior es superior al estadio previo. Después, primero como análisis subjetivo, y después, por supuesto que los resultados dirán si acerté o no. Pero eso es después. De ese axioma parte toda la ciencia económica. Y lamentablemente no es un axioma que tengan en cuenta las agencias estadísticas a la hora de hacer análisis de precios, de PBI, de salarios y demás. Entonces, la medición tiene un error metodológico y conceptual. Por lo tanto, nunca va a reflejar la realidad.
1: ¿Y en cuánto desvirtúa el método que se usa en Argentina la realidad con respecto de lo publicado en términos de dato estadístico de inflación de cada mes?
0: Sí, ojo, muy importante. No es solo en Argentina. Todas las agencias de estadísticas del mundo cometen el mismo error porque trabajan con las mismas metodologías, pues son metodologías internacionales. El diferencial está en que, por ejemplo, el índice de precios que se publica usualmente está basado, primero, en ponderadores de gastos, que son supuestamente sacados de encuestas. Es decir, le preguntan a usted y a tres más y cómo es el esquema de gastos que usted tiene, y dicen, bueno, en Mar del Plata se gasta un 40% en alimentos y bebidas, se gasta un 15% en servicios y un 10% en esparcimiento, no sé, por poner un ejemplo. En base a esos ponderadores, van y buscan los precios vinculados a alimentos y bebidas y toman un promedio. El kilo de pan, ¿cuánto está en Mar del Plata? Van a tres lugares, preguntan los precios, hacen un promedio y le asignan el precio al pan. Lo multiplican por el ponderador de su consumo de pan y sacan la colaboración, digamos, que ese pan tiene, la colaboración en el índice. Es decir, ponderadamente, si aumentó, mejor aumentó un 15%, pero si usted en pan gasta un 2%, quiere decir que el impacto de ese 15% es solo de un 2%. Si usted gastara más en PAM, gastara un 30%, la incidencia de ese 15% sería mayor. Y así van tomando precios promedios. ¿Cuál es el problema? Eso no tiene en cuenta la acción humana. Usted cuando aparece un 2x1 lo usa. ¿Por qué? Porque compra la misma cosa a la mitad de precio. El 3x2, el 25% de descuento si voy tal día y uso la tal tarjeta. El segundo al 70%.

0: devuelven dinero. Nada de eso contempla el INDEC.
1: Claro, bueno,
0: pero no solo el INDEC, todos los índices de precios del mundo tienen esa falla.
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10: Bueno, muy bien, aquí estamos iniciando este encuentro en esta mañana muy, muy gris de la ciudad de Mar del Plata, porque hay niebla y neblina, digamos, están los dos fenómenos. La niebla está mucho más alta todavía, pero hay una neblina. No es parejo, digamos, hay sectores, obviamente, sectores costeros y demás. La temperatura es de 9 grados 7 décimos en este momento en la ciudad de Mar del Plata, inicio de jornada. Y una ciudad que está literalmente en llamas. Obviamente hoy Facundo Moyano es, como fue ayer durante todo el día, uno de los temas del día. Pero de inicio quiero enfocarme en esto, que yo diría agravado por la profusión de videos que se suben permanentemente, ya sea porque los captan las cámaras de seguridad de las casas de familia, de los comercios, o porque hay un hecho y alguien está con su celular y está registrando. Es decir, estamos en una era de registro de características inéditas que hace que la crónica, que estuvo hasta la década del 80 encerrada en la sección de policiales, o que le pertenecía como gran tema de portada a al llamado periodismo amarillo, teniendo como figura emblemática el diario Crónica de la República Argentina, hoy es un cotidiano que nos envuelve absolutamente a todos. En algunos barrios, con una mayor presión de alerta, con una vigilancia, alguien ve o registra o observa algo, hace captura, lo sube, corre. Es una sensación permanente todo el día de algo que se retroalimenta. Pero se retroalimenta sobre hechos. Cuando comenzó el episodio Adorni, ¿se acuerdan de Adorni? Comenzó con un video que lo mostraba a Adorni subiendo con un periodista uruguayo, gran amigo de Adorni, a un avión privado en el aeropuerto de San Fernando para volar hasta Uruguay, un vuelo de menos de 30 minutos. Si no estuviésemos en esta era digital de tanto registro, hipotéticamente podría haber existido alguna foto, alguien lo podría haber contado, se podría haber discutido hasta el fin de los tiempos si era una operación, si el relato era

0: ¿Cierto o no es cierto? Alguna vez se acuñó el término que dice que una imagen vale más que 1000 palabras. Aquí un video vale más que 1 millón de palabras o 2 millones de palabras. Entonces vemos de pronto que en un lugar del macrocentro de la ciudad de Mar del Plata, en la zona de la Avenida Libertad, la calle Jujuy, se produce un hecho de violencia en donde 4 motochorros se abalanzan sobre una persona que había ido hasta la sucursal del Banco Nación en Dorrego y Libertad para robarle, que actúan con violencia desmesurada, como son, porque estos predadores son violentos, son violentos. El periodismo se acostumbró, después del proceso, a titular en general violencia policial. La verdad que la violencia de la fuerza de seguridad es una violencia que está estructurada dentro de la razón de ser de la existencia del Estado, que obviamente tiene límites, límites que los criminales no reconocen. Una violencia que queda reflejada y que no la vemos más expuesta porque suele haber pudor, mucho pudor, en mostrar cómo quedan las personas que son asaltadas en sus hogares, la violencia desplegada contra personas mayores físicamente indefensas. Una criminalidad que está y circula armada, sin ningún prurito, dispuesta a matar, siempre dispuesta a matar. En ese esquema, y en razón de los hechos de las últimas 96 horas, seguimos sin ver una respuesta de las autoridades competentes. No hay ninguna respuesta de las autoridades competentes, no hay ninguna respuesta ni a nivel local ni a nivel provincial. La última vez que funcionarios provinciales vinieron a Mar del Plata fue cuando ocurrió el malhadado hecho del asesinato del DJ allí en Playa Grande. Tema que, por supuesto, como se acumulan los hechos, y todo va pasando. Cuando se produce ese hecho, donde hubo personas detenidas, un juicio, condenados. La condena es una condena que está apelada, hay muchos grises en esa condena. Vino, en ese momento era Sergio Berni, Berni se instaló en la seccional novena, vino quien en ese momento era jefe de plana mayor de la policía de la provincia de Buenos Aires. Nunca se entendió demasiado por qué vinieron, se habló mucho de la necesidad de dar una respuesta contundente en términos de, bueno, están identificados, los detuvimos, etcétera. En Mar del Plata, los hechos espantosos de violencia de las últimas 96 horas no han merecido absolutamente nada, ningún tipo de respuesta, ningún tipo de respuesta. Y esto no es que es un imposible que haya respuesta, porque si bien hay una limitación de recursos, ayer alguien subió un video aseverando que las unidades de patrulla cargan 4 litros y medio, 5 litros de combustible cada unidad de patrulla por día. Yo tengo otros datos, pero supongamos que para cada unidad de patrulla hay 20 litros, pero que cuando van a cargar, cargan 5 litros, quedan 15 dando vuelta. ¿Eso es una administración del recurso o eso es un apoderamiento para una caja interna que alguien está usando? Ya ha ocurrido. La inmensa mayoría de ustedes eran muy chicos y los que tienen la edad correcta probablemente no lo recuerden. Pero aquí hubo una famosa causa que la llevó el doctor Pedro Federico Hoff, que probablemente fue la causa que lo encumbró a Hoff en su momento, en la década del 80, en la justicia de Mar del Plata, que se conoció como la causa de los vales del comando. Mar del Plata tenía un comando de patrullas, era un comando que estaba integrado por vehículos, eran todos Torino 380, 4 puertas, pintados de techo blanco, negro, eran iguales a los de la patrulla de camino. Siempre ha habido esa tentación de andar copiando las imágenes de la autoridad policial de Estados Unidos. Y se descubrió que había un negocio, en esa época eran vales, era con vales. Eran talonarios de vales, eran 100 litros por cada talonario, en vales de unidades de 10 litros. Bueno, había un un negociado, ahí hubo una investigación, se descabezó el comando, hubo una causa penal, hubo policías echados, qué sé yo. Me da mucho para pensar. Si esto, por otros medios, por otros artilugios, otra vez no hay una caja armada y entonces las unidades de patrulla andan con 5 litros de combustible, mientras que alguien se reparte, porque hace falta que el operador de la estación donde cargan sea parte del tema, los otros 15 litros y la forma en que se lo reparten. Es muy llamativo. Lo cierto es que nos pasa todos los días, cada vez que circulamos y vemos una unidad de patrulla, decimos, uy, mirá, patrullero. Hemos tenido anuncios de todo tipo. No hay ninguna gestión. Es inexplicable, por ejemplo, que el escuadrón de caballería no sea utilizado perfectamente para, por ejemplo, aportar a la seguridad en la zona norte de la ciudad de Mar del Plata. Es incomprensible que el personal de la UTOI, que es generosamente empleado durante el verano para ser de guardia de corps de la nocturnidad en las playas del sur, y está muy bien que lo hagan, no sea empleado durante el resto del año. Entiendo, por supuesto, que no es lo mismo, porque cuando se genera ese esquema de verano, hay un acuerdo de pago, hasta donde entiendo, es un acuerdo de pago que se formaliza, que se eleva por los canales correspondientes, es decir, en blanco, y que garantiza la presencia de ese personal policial, al igual que se hace en la zona de Playa Grande. Pero la policía es un servicio público del Estado y debe ser prestado como tal. Y los ciudadanos pagamos impuestos a rolete, ¿no? Seguimos siendo un país donde se pagan enormes impuestos al consumo, donde cada cosa que consumimos tiene aproximadamente un 40% de impuestos, y en la mayor parte de las operaciones y transacciones que se hacen se pagan mucho dinero en impuestos provinciales, muchísimo dinero en impuestos provinciales, los cuales prácticamente no hay ningún tipo de control. Por lo tanto, no es comprensible que no haya un esfuerzo real de tener al personal de la UTOI circulando a pie por los barrios de Mar del Plata, que no haya realmente un esquema de coordinación. Comprendo que para todos, incluido para mí, por supuesto, es agobiante estar siempre encima de esto, pero esto es lo que nos pasa, esto es lo que nos ocurre, y encima, reitero, la existencia de un universo de imágenes nos golpea más aún todavía, porque las imágenes se repiten una y otra vez, entonces el hecho siempre está ocurriendo, siempre está ocurriendo, siempre está ocurriendo. Justamente como un video tomado por vecinos en uno de los barrios de Mar del Plata, en donde lo subió anoche la gente de Canal 8, le puso su firmita de agua, estas pequeñas cosas que son tan antiguas que ya no tienen sentido, y la confusión que se genera, porque la vecina que está tomando el video ve a un joven en el piso y dice, pero ¿por qué le pegan a este chico? ¿Por qué le dice angustia? De pronto ve que hay una piba con una moto. Al que le estaban pegando y al cual la crónica publicada por el medio dice justicia por mano propia, lo cual es una locura. Nos están empujando a un lugar horrible. Nos han empujado a un lugar horrible. Nos empujan todos los días a un lugar horrible. Bueno, en ese barrio estaba pasando lo que este video que estamos mostrando, compartimos en el streaming, en FM99.info, que es que lo vieron los vecinos en el momento que buscaba arrebatarle a esta joven la moto, lo inmovilizaron, le dieron una paliza como para que se acuerde. Llega un patrullero policial, la pachorra con la que bajan los funcionarios policiales es para destacar. Y el episodio termina como sin más. Pero claro, el otro reflejo de lo que no está bien en la Argentina es que Facundo Moyano anoche se fue para su casa. Después del corte voy a ir con eso.
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0: Bien, continuamos entonces. Estamos en la 99.9, por supuesto. Les recordamos que nuestra línea de contacto es el 564-0696 en la aplicación de WhatsApp, que estamos en X, en @ NIP999, que nos pueden encontrar también en Spotify y nos van a encontrar en Instagram como Noticias y Protagonistas, que en Facebook en Live somos Noticias y Protagonistas Radio, y que todo nuestro material está en YouTube, en FM99 Mar del Plata. Dicho esto, bueno, ayer estábamos transcurriendo la segunda hora de programa, de pronto, bueno, hay una alerta, detienen a Facundo Moyano, empiezan a aparecer muy rápidamente los videos, el video ese que mostraba a esta joven de 23 años, a la cual pudorosamente los medios metropolitanos citaban como influencer, 23 años la criatura, que ya a los 20 años transitaba, digamos, los determinados ambientes de Buenos Aires, que fue pareja de creo que ya nadie se acuerda de Legante, ¿no? No sé si tiene público o no tiene público, bueno, no es el tema. Y que, bueno, muestra un rango de vida. Un rango de vida. No importa qué hora te levantes, porque muchas veces la gente. Sí, el que se levanta temprano, te puedes levantar tarde y tener un día de trabajo enorme también, ¿no? Podés trabajar a contrahorario porque trabajás para afuera online, qué sé yo, ¿no? Estas cosas que además generan escosor. Y nunca dejo de preguntarme. Ayer a la tarde se afirmaba que la familia de esta joven mujer de 23 años estaba viniendo para estar con ella. La verdad que hay que tener una cara para ser la mamá y poner la cara en público, ¿no? Pero bueno, cada uno sabe, cada uno elige, evidentemente. Ella fue, corrió por la libre, tenía sus objetivos o tiene sus objetivos, los encontró. Todo lo que viene en realidad va a la cuenta de Facundo Moyano. Ayer, conversando con alguien que aprecio mucho, que está muy vinculado al Club Alvarado, me dijo, bueno, sí, lo que pasa es que en Alvarado la puso. Sí, la que puso en Alvarado es tan espuria como la que se gastaba en ese departamento, que no se sabe si es su propiedad, si lo alquila. Ayer se pretendía introducir el tema de que el edificio o el departamento era de una hija de Nicky Caputo, como si eso tuviera algo que ver con lo que estaba ocurriendo. En donde insistentemente se señala que fue una fiesta, larga fiesta, muy ruidosa, con mucha droga, y en donde los elementos que comienzan a unirse luego de reconocido el hecho son más que llamativos. Bastaría hacer una revisión, momento por momento, de cómo fueron los primeros zócalos de la televisión porteña, cómo fueron mutando esos zócalos durante la primera hora de esto, es decir, hasta alrededor de las 10 de la mañana, cómo aparece el tema de una consigna policial. La consigna policial era un policía que estaba en la puerta del edificio, no estaba en la puerta del departamento. La identidad de la persona que fue hasta el departamento de Moyano y se retiró con un bolso. El informe que dice que en ese departamento no había drogas. Pregunto está bien, no habría paquete de droga, no habría... Si hubo lo que se entiende que hubo, bueno, ahí un buen trabajo pericial con los elementos debidos tendría que arrojar pruebas. Está claro que ayer se cruzó todo. Quien se presentó como abogado de la joven acompañante, novia, en fin, dijo que va a pedir la nulidad de todo el procedimiento. El procedimiento se advierte, no hay que haber pasado por la Facultad de Derecho, que está viciado en extremo, totalmente viciado en extremo. No sé si la cifra es cierta, se habló de una defensa de Moyano que solo para aceptar la defensa pidió $250,000. Y como suele ocurrir frente a este tipo de situaciones, lo obvio se vuelve notorio. A ver, es obvio que los Moyano son millonarios, que Hugo es millonario, que sus hijos viven vida de millonarios, que a Facundo le armaron un sindicato, el sindicato de peajes, que ha vivido una vida, pero ¿para qué te voy a contar? Y que ha manejado un gran acting de interpretación de roles, ¿no? Cuando comenzó su carrera, llamémosle así, política, era que, bueno, había que cambiar el gremialismo, que había que terminar con las reelecciones de... Y entonces todos decían, oh, mirá, este chico es el hijo de Hugo Moyano. Por supuesto, nadie le dio pelota, nadie iba a hacer nada, como nadie hizo nada. Después vinieron otras etapas. Ayer hay una imagen que se la olvidaron todos. A veces siento y digo, el señor debería hacerme inmortal, porque me siento la memoria de tantas cosas, ¿no? Se olvidaron de Juliana Santillán. Yo, para ver si alguien pica y recuerda, subir un tuit hace un ratito, un posteo. TN, en su página de enero de 2024, titulaba Juliana Santillán, la mujer que enamoró a Facundo Moyano, luego de pasar por el PRO, llega a La Libertad Avanza. Ellos siempre lo negaron, es más, en un determinado momento, por un posteo que yo publiqué, Santillán llegó a amenazarme con una querella, decía que yo destruía su imagen. Las personas no se hacen cargo. Santillán es tomarse todo a pecho, pero, nada. Ayer la fueron a ver a la ex esposa de Moyano, nadie le fue a preguntar nada a Santillán, si la relación era buena, si él se ponía violento, cómo era. El tipo se va antes de que la persona que potencialmente sería la víctima, declare bien ante el fiscal y con la justicia de garantías, porque hay una exposición de ella frente a la policía que no sirve para nada. Y así estamos, con un tema que va a ser tapado por otro tema. En horas más, en días más, va a ser tapado por otro tema y pasará momentáneamente al olvido. Hasta que aparezca otra cosa que provoque lo mismo. Es decir, acá, en realidad, hasta que en tanto esté presente en esta vida Hugo Moyano, no va a pasar nada. Camioneros es algo que no es una bomba de tiempo, es algo que ya explotó. Camioneros está metido en su propia mugre. Tiene la obra social vaciada, destruida. Invito a cualquier chofer de camión que quiera dar testimonio. No hay problema, muchachos, pueden hablar. Es una obra social que no da ninguna respuesta, porque está destruida. Le han dado un negocio, lo hablábamos el otro día con el intendente Pasagli, le han dado el negocio de la renovación del carné de los camiones. Era un auténtico disparate que alguien tendría que explicar y que la Autoridad Nacional de Vialidad de Transporte debería decir, bueno, pará, de 22.000 pesos, 300 lucas, me parece que esto no está bien. Alguien le habilitó una caja. Hay un pacto con el gobierno, no tengo ninguna duda, porque no puede ser que pasamos de un tipo que te paraba el país a un gatito mimoso que acepta que el Ministerio de Trabajo le ponga tope para los acuerdos de salario de los choferes. Digamos, está claro que hay carpetas y que se las han mostrado y que le han dicho, mirá, hay una causa, que es la famosa causa de la Uchoca, por las validaciones truchas de tratamientos de cáncer. donde el juez Bonadío llegó al punto de tener la certificación del laboratorio alemán que decía que los troqueles eran truchos, truchos. Estos tipos no tienen límite. Ayer diversos medios mostraban, dicen, bueno, tienen tantas casas en tal lado, tienen de todo en todas partes. De todo en todas partes. Es más, los que le quieren ver el lado positivo a Facundo Moyano dicen, no, no, pero en el club la puso. Bueno, muchachos, señores, socios del Club Alvarado, toda la que puso viene el choreo. Si ustedes pueden vivir en paz con eso, fenómeno, hagan su vida. Está todo bien. ¿No? Es más o menos, es decir, es una mafia que de pronto, bueno, hace algo. No sé, no difiere mucho de Pablo Escobar Gaviria o de cualquier otro de todos estos. No difiere mucho. Para nada difiere mucho. Es una sociedad que por momentos se indigna, pero le gusta vivir en tránsito. Bueno, yo he visto acá, lo he visto funcionar a Facundo Moyano, caminar por Güemes, entrar en boliche, en la etapa en que andaba. Cuando iban ahí a Espacio Clarín, que una vez compartieron una mesa para hablar de la nueva política, no sé qué otra huevada, y todo el mundo se acercaba y todo el mundo se reía, porque claro, dice, tiene poder, el poder es muy magnético, el poder es una cosa muy magnética. Bueno, 7:25 minutos. Vamos a cerrar este bloque escuchándolo a Neme. No, el sustituto no. El sustituto habla ahí en brisas que puede ir, dice cualquier cosa. Es muy divertido, es casi una página de humor. El que van a escuchar es a José Antonio Neme, periodista, presentador de la televisión chilena, un campeón. Un tipo que se para frente al propio panel de su propio programa y le dice, ¿hablar mal de los argentinos? No. Y da razones. Escúchenlo porque es de valor y muy interesante lo que este colega trasandino dice en el espacio matinal más escuchado de la televisión chilena.
5: Yo no tendría cara para hablar en contra de Argentina como país, como sociedad. Independiente de quién ocupe la Casa Rosada, eso es variable. En Chile hemos tenido buenos y malos presidentes, hemos tenido dictadores igual que ellos. Mira, acá nadie tiene credenciales blancas. Todos hemos tenido, y también en Chile hemos tenido robo y también hemos tenido corrupción, que no la queramos ver es otra cosa, y que la hayamos echado bajo la alfombra es otra cosa, y que los medios estén así también. Pero también nos han faenado, lo que pasa es que no lo queremos ver. Entonces, no, lo que nosotros nos vamos a poner al... No, es que ellos son corruptos y ladrones. Y mira, yo creo que hay que ser prudente. Y lo otro es que, ¿cuántos chilenos han ido a estudiar a Argentina por gratis, cero pesos?
7: Gratis.
5: Cosa que este país no les ha ofrecido antes de la gratuidad. Entonces, yo creo que habría que hacer un par de gárgaras antes de hablar en contra de Argentina para todos quienes han estudiado en la UBA, para todos quienes han hecho especialidades médicas. Conozco decenas de chilenos que se les han cerrado las puertas en Chile para hacer especialidades médicas porque no hay cupo y porque no hay plata, y la han hecho en Buenos Aires. Biología, psiquiatría. Entonces, que me digan esa cantidad de compatriotas si efectivamente se han sentido desplazados o si han sido tratados con racismo. Porque Argentina, sea como sea, le ha ofrecido a muchos de nuestros compatriotas educación superior gratuita o parcialmente gratuita, cosa que nuestro país no ha sido capaz de ofrecerles de la misma forma hasta la gratuidad. Y contando, porque la gratuidad también está pasando por un momento de revisión. Entonces creo que hay que ser cuidadoso cuando uno emite juicios contra otro país. Y hay que mirarse un poquito también el ombligo, saber de dónde venimos. Entonces, muy suelto cuerpo, atacando a los argentinos, a ver si los egipcios, los suizos o los españoles te van a recibir en una universidad por cero pesos. Porque aquí para irse a hacer un magíster en España o pagar un MBA, tienen que pagarlo, tienen que conseguirse una beca. No es lo mismo que la Universidad de Buenos Aires. No tengo nada más que decir.
7: No, yo estoy de acuerdo.
0: Bueno, la verdad, no se va a enterar nunca, seguramente, pero para José Antonio Neme, periodista y notorio presentador de la televisión chilena, creo que se merece un fuerte abrazo de parte nuestra, la honestidad. Y lo que nos ha llegado es generalmente, ya hay un recorte anterior de él cuando Argentina estaba frente al partido con Inglaterra, donde él decía, pero qué esta huevada de que somos egipcios, somos de Cabo Verde, somos de Suiza, que ni nos registran, y hizo un texto muy parecido a este. Están apareciendo también otras voces. Quiero contarles también que ayer la presidenta de la Comunidad de Madrid, Isabel Díaz Ayuso, hizo conocer, no le debe haber caído muy bien a él, que Leo Messi donó 80.000 euros para la reconstrucción de una de las áreas más devastadas por los incendios dentro de la Comunidad de Madrid. Vi algunos posteos de tipos diciendo, ah, bueno, que devuelva la que robaron. Verdaderamente un día habría que hacer algo con esto. Un día habría que enfocarse en uno, dos o tres individuos de estos y sentarlos a derecho en una audiencia. Porque no puede ser que sea todo el tiempo gratis. No puede ser que sea todo el tiempo. Como no puede ser gratis que el juez de ejecución de sentencia, Galarreta, libere criminales. Porque los criminales que mataron a este vecino ferretero están detenidos. Va a haber un proceso, los van a condenar. ¿Y Galarreta? Porque Galarreta también tiene las manos manchadas de sangre, empapadas de sangre. Pero se la va a llevar de arriba. De recontra arriba. Ya continuamos.
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0: Bueno, está confirmado. Va a venir el Papa a la Argentina. El Papa León XIV estará en Argentina en el mes de noviembre. El Vaticano confirmó el itinerario de la visita de 3 días, que bueno, ya hay medios que titulan como histórica. Por supuesto, también aparecen rápidamente las comparaciones con el hecho de que Bergoglio jamás vino a la Argentina, etcétera, etcétera. Bueno, veremos qué repercusión esto tiene. Por supuesto, hay una matriz, hay una una, ¿cómo diría? Un cuerpo católico que va a estar seguramente y va a celebrar su presencia aquí, y vendrá también gente de otros países a ser parte y estar presente. Miren, esto se conoció ayer por la tarde, tiene institucionalmente todo el sesgo de un auténtico disparate por la actitud de la vicepresidenta Victoria Villarroel. Yo ya no sé qué macana le queda por hacer a Villarroel. La verdad que es impredecible ya. Se habla de lo impredecible que es Milei, que es completamente predecible. Y no de Villarroel, ¿no? Hizo un decreto a pedido de la senadora kirchnerista Anabel Fernández Agasti. Anabel Fernández Agasti es la senadora que presentó el proyecto para la expropiación de Vicentín, aquella que estaba sentada a la izquierda de Alberto Fernández, cuando Alberto Fernández dio a conocer este tema, y dijo que firmar el decreto para expropiar Vicentín era cumplirle un sueño a Anabel Fernández Agasti. A mí siempre me impresionó mucho que una mendocina tuviera un sueño. Yo me imaginaba a la senadora, ¿no? Es esa hora de la madrugada que por ahí te entredespertás, y justo cuando ella despertaba, ella veía el cartel del IAPI en las estructuras de Vicentín, ¿no? Bueno, ahora la senadora entiendo que está embarazada, mujer de una edad en la que el embarazo ya es una cuestión muy delicada, seguramente tendrá orden de reposo. ¿Qué hace Anabel Fernández Agasti? Pide votar a distancia en la sesión del jueves, donde se va a debatir la ley de propiedad privada y en particular aprobar los cambios en la ley de tierras. Cambios que, bueno, han tenido cambios dentro del cambio y que parece que han llegado a un punto de acuerdo que genera oportunidad de tener los votos en el Senado. Lo concreto es que todo esto, que además debe ser aprobado en el plenario, llevó a una conversación ayer en la Casa Rosada. Estaban convencidos que tenían el número, hasta que Villarroel, que además se supo ayer que no va a estar en esta sesión, si bien la vicepresidenta somete este tic-tac suyo a una decisión final del pleno del cuerpo. Lo cual además lo pone al oficialismo en otra cuestión, porque esto va a ser una suma de pirotecnia verbal. Aparecerá Mayán diciendo las barbaridades que dice y todo lo demás. Lo cierto es que esto no está en el reglamento del Senado, no está previsto en el reglamento del Senado, y debiera haber pasado primero por una reforma del reglamento del Senado, que podría decir, bueno, con toda lógica, es decir, terminaríamos con cosas que hemos visto, por ejemplo, cuando se llevó adelante la nefasta expropiación de YPF, y digo nefasta en el sentido de cómo se la realizó, más que nada, a un punto en donde, te encontrás con un muy serio problema, porque ahora esto le provoca un desgaste político al gobierno. Bullrich dijo ayer, nos cambia el reglamento por decreto, con esto puede decidir cualquier cosa. Sin embargo, bueno, se mantiene la idea de que, en definitiva, van a estar los votos y que va a salir y que va a ir a la Cámara Baja. Veremos esto. Seguramente mañana va a ser un día muy intenso a este respecto. Por otro lado, debo citar que el pasado domingo hubo elecciones en la provincia de Santiago del Estero. Con el 66% de los votos, el Frente Cívico de Zamora ganó en todos los municipios, se impuso en los 26 departamentos, amplió su predominio. La Libertad Avanza quedó segunda con el 8%. El Frente Cívico es una alianza de dirigentes. Recordemos que Zamora, en origen, era un dirigente radical, un dirigente considerado un hombre distinto y de la oposición. Llegó al poder, transmutó en lo mismo que fue en su momento el matrimonio Juárez. La verdad que estas son provincias que es para una vida preguntarse cuándo y si alguna vez van a cambiar, ¿no? En la capital santiagueña, Mario Benavente fue elegido intendente con el 60.53% de los votos por delante de la candidata de La Libertad Avanza, María Beatriz Yunes, que obtuvo el 12.29%. Facundo Pérez Carletti despierta Santiago con el 11.09%. Se ve que Santiago, debe ser por la temperatura, goza de seguir durmiendo la siesta. Y Natalia Neme, mira, otro Neme, de la Unión Cívica Radical con el 6.03%. Los resultados fueron muy similares en el resto de las localidades importantes, ¿no? Bueno, me dicen acá, dice Lucas, el demo ya no es muy similar al caso de Rodrigo Eguilor, el cheto de Banfield. Y qué sé yo, sí, son gente que consume, chupa y tiene brotes psicóticos, si lo decís desde ahí. Sí, bueno, pero acá aparentemente pasaban otras cosas, ¿no? Y Vivian dice, cuando nombran a los Moyano, me viene a la mente la extraña muerte de la mujer de Pablo. Bueno, la primera esposa de Pablo Moyano fue, se le dio sepultura a cajón cerrado. Sí, hubo velatorio y sepultura a cajón cerrado. Hay una leyenda alrededor de esto, debo referirlo como leyenda porque no hay ningún elemento. Quizás algún día, cuando el poder de esta familia sea un recuerdo, alguien pida una exhumación y puedan darse otras cuestiones, ¿no? Me parece a mí que esto sería así. ¿Mm? Marcelo dice, sacó el 66% justo el porcentaje de población activa que trabaja en el Estado provincial. Mira qué dato que tenés. A ver, ¿por qué es la resistencia, por ejemplo, del nefasto gobernador Quintela en la provincia de La Rioja? ¿Por qué Quintela se corre, vitupera al presidente, no quiere cambios? Porque en la medida en que vos haces una acción, como la que está ocurriendo en Catamarca, está ocurriendo en San Juan, con la minería, con todo lo que está pasando, vos vas generando un escenario en donde la gente empieza a tener otras oportunidades de trabajo. Sale de la cuestión de la férula del Estado, que es lo que ha mantenido muchas de las provincias argentinas en un lugar patético. Por eso, más allá de todo el color que muchas veces rodea ciertas cuestiones, expresiones, modos, formas, lo que verdaderamente de fondo está ocurriendo es que el cambio tiene en los hechos prácticos una dimensión más poderosa que cualquier discurso, porque se está llevando adelante con mucha fuerza. Bueno, ayer se destrabó el conflicto que mantenía inactivo los puertos, vuelven a entrar y salir buques, una gran derrota para el monstruo, así le dice el presidente Adolfo Sturzenegger, que llevó adelante una acción sin mayor... Sin mayor seriedad, realmente sin mayor seriedad. Bueno, nos vamos a ir para este corte. Estamos en la 99.9, es la hora 7:42 minutos.
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0: Bueno, Bueno, muy bien, continuamos. Es la hora 7:44 minutos en el territorio nacional de la República Argentina. Han comenzado a publicarse en estas horas una cantidad de evaluaciones que tienen que ver con el llamado efecto del Niño y su impacto. Están quienes sostienen que esto, bueno, puede llevar o puede contribuir a una situación de inseguridad alimentaria en particular en América Latina. En rigor, lo que está pasando es que hay una afectación global con varios capítulos, ¿eh? ¿Sí? No se la está llevando fácil el farmer norteamericano. Tampoco el clima está contribuyendo grandemente con la producción de trigo de Rusia y de Ucrania en el contexto de la guerra. Justamente hablando de eso, Volodymyr Zelensky habló hace unos minutos, después de nuevos ataques con misiles contra Sloviansk y Kramatorsk, contra edificios civiles, señalando que el empeño de Ucrania es terminar con la guerra antes del próximo invierno. Aquí tenemos otros escenarios, por supuesto. Ayer vi que hubo, digamos, todo ayer lo cubrió el tema Moyano, claramente, ¿no? Lo cubrió todo, hasta el momento en que, salió en libertad, se fue, etcétera, etcétera. Bueno, con todo lo que ya he expresado al respecto. No menos interesante es el espacio que se le ha dado a la cuestión que tiene que ver con la controversia que vivimos en este momento con Brasil. El presidente Lula ha tomado decisiones. Para algunos, como el ex canciller Diego Velar, adquieren un sesgo gravísimo. Pero bueno, Velar tiene una posición muy, muy, muy de negatividad frente a la persona del presidente Milei. La verdad que Lula no es ejemplo de nada. Y también hay una cuestión que en un momento creo que lo planteó Seidman, que le dijo a los panelistas, bueno, aflojen un poquito con el tema de Brasil. Brasil es una gran nación, tiene el volumen de población más importante del continente sudamericano, tiene una ciudad inmensa como es San Pablo, está todo bien, tiene sectores industriales muy importantes, está todo bien. Es un fuerte jugador en el mercado del petróleo, con el petróleo offshore, básicamente. El petróleo offshore en este momento le está dando a Brasil, como vaca muerta a la Argentina, un respaldo, un apoyo enorme. Lo que no tiene es gas. Pero, no sé, hay como que bajar unos puntos a todo eso, ¿no? Bueno, está en línea el doctor Francisco Bordón, el psiquiatra. Francisco, buen día, ¿cómo estás?
1: Hola, ¿qué tal, Jacobo? Buen día para vos y para la audiencia.
0: Primero, casi como si fuera una pequeña clase, ¿qué es un brote psicótico y por qué se puede producir en una persona un brote psicótico?
1: Bueno, un episodio psicótico es un estado de alienación, o sea, de pérdida de contacto con la realidad. El sujeto vive una realidad personal no compartida con el resto de la población, digamos, esa la vivencia como si fuera la realidad que vemos todos, pero es solo de él y puede ser, digamos, muchas veces muy perturbadora, ¿no? En general, estas realidades perturbadoras tienen características ominosas, ¿no? No son precisamente agradables, ¿no?
0: Uh-huh. Bien. El episodio de ayer...
1: Pueden ser, por ejemplo, sí. Pueden ser persecutorias. Esa es la más clásica, digamos. Realidades persecutorias, ¿no? Uh-huh. O sea, donde tu vida está en riesgo.
0: Tu vida está en riesgo. Es decir, tu mente dice que tu vida está en riesgo, digamos, ¿no?
1: Exactamente.
0: Esto puede ocurrir por algún fenómeno de alteración propia de la química del cerebro del individuo o está vinculado inexorablemente al consumo de algún tipo de sustancia.
1: Mira, Jacobo, un poquito más del 50% de las personas que consumen, por ejemplo, cocaína, tienen episodios, a veces breves, microepisodios psicóticos. Pueden durar 3 horas, 4 horas, hasta eventualmente días, ¿no? Sin tratamiento, ¿no? Uh-huh. Entonces, Los episodios psicóticos pueden darse en enfermedades específicas, como por ejemplo la esquizofrenia, los trastornos delirantes, y nosotros, particularmente por esta epidemia de consumo que hay de sustancias, no solo cocaína, sino, qué sé yo, metanfetaminas, cristal, bueno, hay otros psicoestimulantes, y cannabis también, ¿por qué no? Vemos muy vinculados estos episodios psicóticos, a veces breves, a veces de relativa baja intensidad, o en otras oportunidades, de acuerdo a ciertas vulnerabilidades de cada sujeto, de alta o altísima intensidad con riesgo de vida. Uh-huh. Entonces, si bien estos episodios psicóticos pueden darse en enfermedades específicas, hoy por hoy, dada la situación epidemiológica, es muy frecuente encontrarlos en abuso de sustancias.
0: Uh-huh. Bien.
1: O uso de sustancias, ¿por qué decir abuso?
0: Uso de sustancias directamente, ¿no? Claro. Decime, en cuanto al episodio de ayer, ¿no? Por supuesto, te estoy pidiendo, y podés decirme que no tenés los elementos, claramente. Se habló de que esta joven salió corriendo, que gritaba, que la querían matar. Después ella se ve que ella estaría más equilibrada, más controlada, etcétera, etcétera. ¿Puede entrar dentro de ese análisis?
1: Tiene aspecto, digamos, ella tiene aspecto de podría haber estado, digamos, estaba obviamente, términos vulgares, hiper nerviosa, digamos, hiper excitada, hiper vigil, ¿no? Y con una percepción de riesgo de vida inminente, corriendo, no, aparentemente semidesnuda, con un cachorro en brazos, o un perro en brazos, digamos, agarró el ser afectivo que tenía, digamos, más cercano. Esto es lo que yo escuché por las crónicas, no lo vi.
0: Sí, sí.
1: Y bueno, digamos, no permitía que nadie se le acerque, ni siquiera personal de la seguridad o policías o cosas así. Evidentemente estaba en una vivencia donde sentía que su vida estaba en riesgo, ¿no? Uh-huh. Estos episodios psicóticos inducidos por sustancias entran en personas que tienen habilidad tanto en la biología como en la personalidad. Por ejemplo, son más frecuentes en pacientes con diagnóstico de trastorno de déficit de atención y hiperactividad, son más frecuentes en pacientes que tienen diagnósticos de trastornos de personalidad como trastorno límite de personalidad. Entonces, esta vulnerabilidad, podríamos decir, en la mente / cerebro, los tornan, digamos, ante el uso de una determinada sustancia, o no solo el uso de la sustancia, sino la vía de administración de la sustancia. Uh-huh, uh-huh. Porque, por ejemplo, es más frecuente en la sustancia cuando se usa en forma endovenosa o fumada, y menos frecuente cuando se usa, digamos, del modo iniciado, nasal, como se le quiera decir. Entonces, alguien puede estar usando la sustancia, digamos, en forma habitual y de pronto cambió la modalidad de uso, porque eso cambia la biodisponibilidad, o sea, la cantidad de la sustancia que pasa a una determinada velocidad, y consecuentemente se produce el episodio, ¿no? Que debe ser atendido, por supuesto, por profesionales médicos, porque es una sustancia grave que puede conllevar a la muerte. En aproximadamente un 0,5% de estos pacientes mueren aún recibiendo tratamiento. Y además cursan con hipertermia, por supuesto, marcada taquicardia, sudoración, bueno, todos los síntomas de intoxicación. Pero en realidad están intoxicados.
0: Claro. Sí, sí, sí. Sí. Y además, bueno, hay una...
1: Muerte.
0: Perdón, digo, hay como una actitud recurrente de tratar esto entre algodones mediáticamente, en general, sobre todo si las personas tienen algún sesgo de protagonismo público, ¿no?
1: Sí, yo creo que para la audiencia, para el conocimiento general de todas las personas, sin duda para los familiares que viven esto como un verdadero martirio, ¿no? Es sobrellevan la situación de un familiar adicto como un verdadero martirio. Hay que informarlos, hay que decirles la verdad, hay que marcarles, bueno, qué es lo que pasa, y los pacientes andan, digamos, ellos además lo ven, ¿eh? No es que no se dan cuenta, lo ven mirando por la rendija, por la mirilla del, de la llave, asustados, escondidos, a oscuras, saben, le agarró la persecuta en términos vulgares, y eso lo están también la persona que tiene esta desgracia de tener esta condición, lo vive, lo sabe y te lo dice, digamos, vengo de una caravana, agarraron una persecuta importante.

0: Sí, bueno, estuve encerrado 3 días. Sí, bueno, marca el deterioro que tiene a nivel, vamos a decirlo claramente, neurológico, ¿no? Porque ahí ya el sistema nervioso nos está diciendo, gritando, que ese sistema nervioso está al límite y que ya, digamos, no está funcionalmente bien.
1: Sí. Digamos, es una suerte de camino de difícil retorno, ¿no?
0: Y la verdad es que es muy

0: de consumir, es un absurdo, es francamente un absurdo. Acá hay que valorar el riesgo para la persona misma que consume, valorar el riesgo para la familia, valorar el riesgo para la sociedad, y digamos, y tiene que haber, digamos, por supuesto, con el debido proceso, por supuesto, con los órganos de contralor que correspondan para que todo sea absolutamente transparente, tiene que haber mecanismos para que una persona que encuentra su voluntad absolutamente secuestrada por una sustancia pueda ser, por lo menos en un principio, intentado salir de ese lodazal en el cual está sujeta, digamos, sin posibilidad de salir.
1: Está inmersa, definitivamente. Bueno, como siempre, te agradezco muchísimo. Gracias por el tiempo y la ilustración de estos delicadísimos temas. Muy amable.
0: No, de nada. Hasta luego. Bueno, buenos días.
1: El doctor de psiquiatría, Francisco Bordón. Porque sí, detrás de cada escena de este tipo, ¿no? Detrás de situación, Facundo Moyano toma gran notoriedad. El tema de la droga está haciendo estragos, realmente está haciendo estragos. Alrededor, en algún barrio marginal de Mar del Plata o cualquier lugar, porque tampoco ya este es un tema de las grandes superficies urbanas, alguien puede ser herido, puede morir o puede matar en función de las disputas que hay. Pero esto está extendido, esto no reconoce clases sociales. Esto ya lo compartimos una vez, lo vamos a compartir ahora nuevamente. Durante la pandemia, la malhadada pandemia, mientras nos tenían encerrados, un día Alberto Fernández concurrió a una clínica propiedad del gremio de camioneros, clínica que hoy no tiene capacidad de prestar servicios porque vaciaron la Ochoca, la obra social. Ahí me estaba escribiendo un profesional médico de Mar del Plata que dice que le está haciendo juicio porque le deben 30 millones de pesos en servicios que nunca pagaron acá en Mar del Plata, entre otras cosas. Y justamente Alberto Fernández, siempre con ese sentido de ubicación, elogiaba a Hugo Moyano y le decía a sus hijos, a todos, incluido Facundo, que sigan el ejemplo de su padre. Escúchalo.
2: Hugo y Pablo, sepan, tienen un padre que es un dirigente gremial ejemplar. Eso es un dirigente gremial. Los empresarios no lo quieren porque cuida a los suyos. Eso es un dirigente gremial. Nunca, nunca cedan. Sean como él. Sean como él. Lo vi yo. Le contaba a Axel. Una vez me tocó cerrar una paritaria porque Néstor se había ido a China y se había llevado a todos los ministros y me dejó a mí como jefe de gabinete. Tuve que cerrar la paritaria de los camioneros. Había un momento que le dije, pará, Hugo, por favor, le estás pidiendo de todo. Y le sacó de todo a los empresarios. ¿Pero para quién? Para los que trabajan. Nada para él, para los que trabajan. Eso es un dirigente gremial.
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3: Bueno, muy bien, continuamos. Ya, obviamente, ya es del día. Estamos en la 99.9. Te quiero contar que, bueno, todavía no tenemos registro actualizado de la hora 8, serán algunos minutos más, pero la temperatura va a estar arriba de, yo supongo, 10 grados a esta hora de la mañana. El cielo está gris todavía, pero hay luminosidad. Ayer a la tarde abrió, abrió un ratito, dentro de todo no estuvo tan mal. Vilma Barajola, buen día.
4: Hola José, buenos días, ¿cómo están?
3: Bien, bien, aquí estamos, en el medio de esta ordalía de locura en la ciudad, con muertos por todos lados, asaltos por todas partes y todo lo demás, esperando que en algún momento aparezca una reacción acorde con lo que la sociedad está pidiendo, pero preguntándote por un tema que también, irrita, molesta mucho, que es el tema de las motos, el ruido de las motos. ¿Estás planteando una ordenanza para endurecer las sanciones al respecto?
4: Sí, hay una ordenanza vigente del año 2022, en donde vemos que hay que profundizar todo lo que tiene que ver con las sanciones y tiene que ampliarse también a tanto a motos como a autos, todo tipo de vehículo que utilice caño de escape y no sean homologados. Uh-huh. Y por lo tanto, nosotros planteamos que esta ordenanza también permita el secuestro del vehículo cuando se detecta que no tiene un caño de escape homologado y que para poder retirar el mismo, más allá de los papeles que tenés que presentar para demostrar propiedad, más allá de las multas que te vas a tener que pagar, tengas que sí o sí llevarte un mecánico con un caño de escape que esté dentro de la ley, porque ese caño de escape no homologado que utilizaste te retira y se da un tiempo para poder compactarlos en el mismo depósito del municipio, como así también aquellos vehículos que no son retirados, caso motos, ya marca también las ordenanzas vigentes que pasado un tiempo perentorio se pueden compactar las mismas.
3: Bien, ¿de cuándo data la última vez que se compactaron vehículos?
4: De la época de Arroyo fue la ordenanza del año 2016. Uh-huh. Y ahí tengo entendido que se fue generando compactación de vehículos y ahora hay preparado uno ahora para estos próximos días.
3: Ajá, han pasado 7 años de la última vez que se hizo.
4: No, de la ordenanza, de la creación de la ordenanza que permite la compactación en Mar del Plata.
3: Pero hubo una compactación grande.
4: Hubo compactaciones, sí, hubo, se fueron realizando. Y ahora yo estuve preguntando, justamente, bueno, trabajamos esto con abogados, y pregunté si había compactación en vigencia, me dicen que sí, que había fecha ahora para los próximos días.
3: Ajá, bien. Uh-huh. Bueno, esperemos, porque la verdad que además últimamente allí en los depósitos se han producido incendios, no tenemos mucha...
4: Sí, lo hemos visto.
3: No tenemos mucha información de por qué y de qué manera, ¿no? En definitiva. No,
4: pero aparte, mire, José, yo planteo este tema no solamente por el lado de aquellos inescrupulosos que se creen que es moda y generan una movida en la ciudad, que realmente no solo exasperan al que conduce un vehículo con toda la de la ley, y lo rodean en manada, y vos no sabés cómo termina esa película, sino que más allá de los secuestros que se realizan, más allá de todas las cuestiones que se pueden llevar adelante con tránsito, con transporte, vos te encontrás con una situación que también perjudica la cuestión de salud, sobre todo de aquellos que hoy sufren enfermedades o discapacidades que tienen que ver con el autismo, que tienen que ver con todo tipo de espectro que perjudica estos tipos de ruidos. También digo, en los operativos estoy pidiendo que se incluya todo lo que es medición digital, en la búsqueda de ver también, porque hay algunas motos que vienen de fábrica que realmente los sonidos que emiten los caños de escape también lindan con el límite permitido, y bueno, muchas veces realmente también generan esto de estar dentro de la ley, estar fuera de la ley, y vos hablás con el propietario que te muestra los papeles, te muestra los seguros, te muestra todo, y el caño de escape es un caño de escape original. O cuando vas a un local que vende caños de escape, te encontrás con que vas por una denuncia y te encontrás con una situación que te dicen, mira, en la provincia de Buenos Aires no está prohibido. Y es verdad, la provincia de Buenos Aires hay dos proyectos, uno de senadores y uno de diputados provinciales, para prohibir, para generar también esto de la compactación, porque no en todos los distritos está prohibido el uso de este tipo de caño de escape.
3: Sí, bueno, lo que ocurre es que en algunos distritos, por ejemplo, ahí en San Nicolás, Pasaglia lleva una política muy muy intensa, muy fuerte.
4: A ese respecto. Uno de los proyectos que hay en provincia es de Pasaglia.
3: Claro.
4: Sí, y nosotros hemos trabajado también en base a eso, se lo pasamos también pidiéndole a diputados propios que por favor acompañen, o que generen un proyecto del conjunto, pero que esto no puede seguir pasando. Ahora, más allá de esta cuestión, esto también es parte de la inseguridad que atravesamos, en donde vos no sabés si vas conduciendo y termina con la moto arriba del auto. Ya pasó, no miden que no solo atacan la vida de los otros, sino también la propia vida, ¿no?
3: No, sí, por supuesto. Además, está vinculado a una suerte de submundo, subcultura que se ha instalado fuertemente, en donde no se respeta nada, porque digo, la exteriorización de ese gestionar ese ruido espantoso es solo una parte del tema, ¿no?
4: Sí, a ver, yo para realizar este proyecto no solamente busco legislación local, nacional o provincial, sino también busqué internacional, y es un tema que está pasando también en Colombia, que pasa también
3: sí.
4: En Brasil, que pasa en diferentes países de Centroamérica, sobre todo, en donde tienen legislación para el control, para la sanción. Yo incorporo un registro de personas que poseen sanciones, que poseen multas por tener este tipo de vehículos alterados con este tipo de cañas de escape que no están dentro de la ley, y busco también profundizar las multas por reincidencia. Llego hasta la posibilidad de sacarles el registro de conducir. Bueno, esto lo saco de Colombia. Digo, en Colombia no tenés compactación, pero tenés este tipo de multas.
3: Claro. Sí, bueno, eso es todo parte de un fenómeno, inclusive en algún momento. Oyentes me acercaron videos en Instagram de esos grupos, y en uno de esos videos de alguna manera competían con grupos brasileños en la misma conducta, ¿no?
4: Sí, digo, yo sé de los diversos operativos que se realizan, uno ve la cantidad de motos que se secuestran al mes, pero más allá de esto, que está bien que se haga, digo, bueno, profundicemos, vamos más allá, listo, la moto que entró, si no sos propietario, primero tenés que penar lo que tengas que penar por tener una moto robada, o una, es así de claro, y por otro lado, si es de tu propiedad, bueno, viejo, demostrá los papeles, pagá las multas, te llevá los seguros, y cuando vas a retirar, lamentablemente, llevá un caño de escape original, porque no vas a poder retirar la moto, aún teniendo todos los esquemas cumplidos, no vas a poder tirar la moto si pretendés sacarla con el mismo caño de escape que fue secuestrado. Digo, claro. Me parece como empezar a ordenar la cancha, porque si no, no vas a ningún lado, porque si no, yo te secuestro la moto, por caño de escape alterado y después pagaste las multas. Llevas el seguro, llevas los papeles de propiedad y sacás la multa y estamos la misma. Digo, sacás la moto y estamos la misma, porque el caño de escape sigue estando.
3: Sí, sí. Bueno, de hecho hay una localidad en Córdoba, no recuerdo ahora cuál es, donde la intendencia dispuso no solo el secuestro, sino que para retirarlo hay que ir con un escape correcto, y los escapes que permiten ese tipo de acciones son aplastados con una moto niveladora, ¿no?
4: Claro, la compactación. Sí, es sí. Lo que estoy pidiendo yo acá. Digo, señores, acumulemos los caños de escape no homologados y compactemos. Se terminó. No salen más a la calle. Porque si no damos más. Y por otro lado, también estoy habilitando inspección general dentro de este proyecto para que también trabajen sobre los locales que venden este tipo de caño de escape y sobre aquellos que los colocan. Uh-huh. Y más allá de esta cuestión, también en ese canal donde vos tenés la posibilidad de registrar a aquellos que reinciden, también tengas una posibilidad de recepcionar a través del CON o a través de tránsito, recepcionar denuncias en donde te denuncian, donde venden, donde los instalan permanentemente. Porque si no, cuando vos llegas, tenés siempre ese faltante de la data que necesitas para poder intervenir. Necesitas eso. Entonces ahí la orden judicial, digo, hay toda una cuestión más compleja en donde yo estoy buscando tratar de abreviar estas cuestiones para poder llevar adelante la inspección pertinente.
3: Sí, sí, por supuesto que sí. No, tengo acá un mensaje. No, le digo al oyente, si es Eduardo, que la gente, no sé si es a propósito o que no entiende la diferencia entre las competencias municipales y las competencias policiales, ¿no?
4: No, digo, a ver, vamos a dejar en claro algo. Y vamos a ir quiero ir a un tema que estamos pasando y no nos pasamos nada bien, tema de inseguridad. Digo, si nosotros nos pasamos a la Constitución Provincial, la responsabilidad de seguridad de un distrito la tiene la Provincia de Buenos Aires. Bueno, en este caso, que también lo meto dentro de las cuestiones de inseguridad, porque que te alteren los sonidos y te terminen generando una situación de inconvivible en nuestra sociedad, que vos vayas a un festejo, como fue en los festejos del Mundial, y te estén con la moto al lado tirando chispas de los caños de escape, y que estén trasladando criaturas arriba de la moto, y que estén con bebidas alcohólicas arriba de la moto, eso también es inseguridad. Muy porque claro. Altera la tranquilidad de la persona que nos rodea, y eso tiene que ver con cuestiones de la provincia de Buenos Aires, que no prohíbe este tipo de venta ni de producción de este tipo de caños de escape, y que altera, por lo tanto, todas las leyes vigentes, y por otro lado, la municipalidad que se tiene que acotar a poder responder a ordenanzas, y dentro de esas ordenanzas que nosotros hacemos está toda la cuestión legislativa que tenés que investigar. Vos no te podés ir por arriba de una ley, no podés ir por arriba de una constitución, pero sí podés marcar dentro de tu distrito hasta dónde se puede y hasta dónde no se puede.
3: Sí, sí. Bueno, me parece bueno. Esperemos que encuentre consenso y que pronto sea ordenanza de pleno rigor. Gracias, Vilma. Muy amable.
4: Sí, José, gracias por todo.
3: Bueno, esta era Vilma Bragiola, concejal. Tengo varios mensajes al respecto. Ya los compartiremos después de este corte. Sigue habiendo mucha cobertura sobre el tema Facundo Moyano. Muchos ciudadanos de a pie, pero que se expresan hoy a través de redes, veían ayer lo que era la locura cambiante de los zócalos de la televisión porteña, ¿no? Alexis dice, ¿te das cuenta de los sobres que corrieron de madrugada porque en Olga hablaban bien de Facundo Moyano y en TN lo definían como referente del sindicalismo joven? La verdad que yo no sé si eso... Yo creo que a veces es un poquito de... Como dijo Cristina, ténganle miedo a Dios, pero a mí también, bueno, la sombra omnipresente de los Moyano genera mucho miedo. 8:15 minutos.
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3: Bueno, muy bien, continuamos. Llevamos adelante el desarrollo de la información en esta mañana aún gris en la ciudad de Mar del Plata. Es la hora 8:17 minutos. En el territorio nacional de la República Argentina, la temperatura ahora es de 9 grados, está mayormente cubierto con neblina, la humedad es del 100%. Estimado Gus, hay una cuestión real ahí que tiene que ver con, bueno, quién es Facundo Moyano, cuál es su orientación en la vida. Es un tema de larga data, para pensar que quizás el día que el padre no esté, él se atreva a definirse por sí mismo por quién es, ¿no? Puede ser. Bien, está en línea Daniel Adler, especialista en seguridad y contraterrorismo. Daniel, buen día, ¿cómo estás?
12: Muy buenos días, gracias por el llamado.
3: No, por favor. Bueno, tenemos un escenario que cada día es como más complejo en la República Argentina. La provincia de Buenos Aires es probablemente la gota más amarga de toda la situación. En las últimas horas, en el Gran Buenos Aires, asesinaron a otro policía integrante de la Metropolitana. El jefe de gobierno de la capital, Jorge Macri, dijo, sin esquivarle el bulto a las palabras, a estos hijos de puta los vamos a ir a buscar. Nosotros en Mar del Plata, en las últimas 96 horas, estamos en el medio de una literal ordalía de sangre y de dolor. No tenemos ningún tipo de respuesta de ninguna autoridad. Y la verdad que la pregunta cotidiana es, como un hecho agota al otro, ¿cuándo habrá algo que provoque una reacción que lleve a las autoridades, no creo que las actuales, a encarar un plan de seguridad? La pregunta ¿es rescatable la provincia de Buenos Aires con un buen programa de seguridad?
12: Sí, por supuesto que es rescatable. Siempre partimos de la base que un Estado, ya sea provincial o nacional, pero un Estado siempre va a ser más fuerte que cualquier organización criminal, siempre. Pero para que eso pase, tiene que haber lo más importante, que es la decisión política de luchar contra la criminalidad. Y luchar contra la criminalidad es luchar contra algo que es el origen de la criminalidad, que es la corrupción. La corrupción, ya sea política, policial, municipal, en los eslabones de la justicia. Esa es la madre de las batallas, la corrupción, que a veces uno se enfoca solamente en la criminalidad simple que está en la vía pública, ¿no? Pero para desmantelar esto, mira, en cifras, directamente hablando en cifras, General sí. Pueyrredón, Mar del Plata, lo que necesita hoy son al menos 4.500 efectivos más. Hay un cálculo hecho que debería haber un policía por cada 170 habitantes. Después, el tema de la tecnología es algo que es asombrosamente postergado, especialmente en Mar del Plata. Es en el tercer lugar con mayor afluencia. De hecho, Mar del Plata es el segundo lugar de la provincia de Buenos Aires que tiene más cantidad de gente. Curiosamente, en materia tecnológica, estarían faltando por lo menos entre 5.000 y 6.000 cámaras de seguridad con inteligencia artificial. No se despliega una solución que implique drones o lectores de patente o monitoreo de 24 horas. La justicia también en la provincia, pero en Mar del Plata en particular, es increíble la poca cantidad de fiscalías especializadas que hay, que no haya denuncias digitales, que no haya algún tipo de juicio rápido para delitos con flagrancia. Todas esas temáticas hacen pensar que el problema no solamente es la criminalidad, también el problema está en la clase política, lamentablemente.
10: Sí, claro, no, pero es central. Cada día me encuentro con más ciudadanos del común, de ciudadanos a pie, como en mi caso, más allá del rol, que te dicen, y la verdad que el verdadero problema de Argentina es la justicia, ¿no? Lo que pasó ayer, por ejemplo, con Facundo Moyano, que termina con él saliendo con una gorrita diciendo está todo aclarado, sin que la potencial afectada haya expresado formalmente ante la fiscalía y el juez de garantías su posición, deja en la sociedad siempre esa misma sensación amarga. Vos, dicho esto, digo, vos hablabas de inteligencia artificial. Ayer me contaban en un off que gente de Mar del Plata que fue a ver el centro de monitoreo del partido de Ezeiza, que sí. Tienen incorporada la inteligencia artificial, lo cual hace que el operador reciba de la inteligencia artificial alertas de atención, digamos, ¿no? Es decir, que está diseñada para advertir determinado tipo de vestuario, determinado tipo de vehículo, determinado tipo de circulación. Bueno, eso es un paso muy grande. Nadie habla de eso porque es un municipio peronista. Y en general, cuando un municipio no peronista se intenta hacer eso, los tratan de fachos, ¿no? Pero la verdad es que hay que liberar esta cuestión de una vez por todas, porque...
12: Coincido con lo que decís. De verdad que es muy triste que no se hable de los logros que tengamos dentro del territorio argentino, porque en definitiva, indistintamente de la ideología que tengamos cada uno de nosotros, somos argentinos y lo que queremos es vivir mejor, tener un presente mejor, un futuro más esperanzador, y debería haber algún tipo de estrategia de movilidad social ascendente para todos los sectores, indistintamente la bandera política, que a mi forma de ver es lo menos importante. ¿Por qué? Porque del otro lado tenemos lo que nosotros llamamos el mundo criminal, y el mundo criminal se nutre constantemente con estas riñas, con estas peleas, que si uno no tiene una bandera o tiene otra. La criminalidad no tiene banderas, no tiene leyes, ellos simplemente empuñan un arma, salen a matar y después a robar. Por otro lado, también vos muy bien lo relatabas, lo que es un ejemplo, ¿no? Lo que pasó con el caso Moyano ayer. Sí. Yo, mientras vos lo locutabas, yo me preguntaba qué sentirá el ciudadano de a pie, ¿no? El que todos los días se levanta a laburar a las 5 de la mañana, ve las noticias, sabe que si no tiene el saldo en la SUBE no puede viajar, o que no, si no paga los impuestos, le inhiben la cuenta, le bloquean la cuenta. ¿Qué sentirá cuando ve que tal vez una persona que presuntamente estaba drogada y narcotizada y hacía disturbios en la vía pública y todo eso, no tiene un castigo, no tiene una captura, no tiene una sanción que dé un ejemplo para la sociedad? Y de ahí un poco se desprende qué es lo que pasa con la sociedad y la justicia. Hoy estamos viendo que las cifras negras de la inseguridad son altísimas, es decir, el 80% de las víctimas de delitos de inseguridad desconfían en la justicia y en la policía, por eso no presenta denuncias en la fiscalía. Y eso claramente hace ganar muchas más batallas a la criminalidad y hace perder las batallas a la gente de bien, a los laburantes. Entonces, esos pequeños grandes detalles que vos muy bien mencionabas, hay que ponerles el foco, porque eso es lo que marca también el termómetro social.
10: Sí, claro. Sí, además, de hecho, en Provincia de Buenos Aires han armado una estructura que está hecha para bajar la estadística. En determinados hechos, cuando la persona va a la seccional, le dice, no, esto lo tiene que hacer por la plataforma TAT. Bueno, claro. La persona entra, suponiendo, le dicen, bueno, esto va a ir a la fiscalía tal, que normalmente es la fiscalía de turno. ¿Qué hace la fiscalía de turno? Lo manda a la fiscalía especializada. Si la persona no va 15 días después a ratificar en la fiscalía especializada, se cae.
12: Claro.
10: Entonces, a la cifra negra hay una cifra, llamémosle gris, que está gestionada por el propio sistema que ha creado el Estado.
12: Es así, y lamentablemente la gente cada vez está más consciente de eso y sabe que por más que se quieran esconder las cifras de la criminalidad abajo de la alfombra, cada vez son más los familiares, los amigos, los vecinos que en charlas de café, cada vez más son personas que están afectadas por la criminalidad, por la inseguridad. Hay un nuevo delito que se habla muy poco, pero es la extorsión a comerciantes, pequeñas bandas, pequeñas digo de 3-4 personas, asociaciones ilícitas, extorsionan a comerciantes, le piden dinero para, entre comillas, por protección, y eso está pasando en General Pueyrredón, en Mar del Plata. Muchas de esas extorsiones vienen de Batán, de los centros penitenciarios número 15, número 50, que están sobrepoblacionados, que a propósito también el 100% de la población carcelaria hoy ya tiene celulares, y recordemos que el 65% de la planificación criminal es intracarcelaria. Esos son puntos que de verdad que son fáciles de resolver. Es solamente de tener decisión, vocación de servicio, decisión política.
10: Sí, ahí me llevas a dos temas, ¿no? Uno que yo planteo hace ya bastante tiempo, que lo tomaron en su momento dos personas, que una de ellas que intentó ser dirigente de Mar del Plata, la otra que todavía hoy es dirigente, que es, yo sostengo que Mar del Plata cambió el día que nos implantaron la cárcel. La cárcel de Batán es la madraza del delito, Mar del Plata. No corrige nada, no corrige a nadie, solo alimenta el delito.
12: Alimenta, coincido, ¿eh?
10: Sí, solo alimenta el delito. Y contra eso no hay nada. Y por otro lado, estamos en una situación tan grave. Ayer circulaba en redes, yo decidí no exponerlo en nuestro streaming porque me parece horrible. Hay un video que se supone que tomó un interno del penal de Batán, en donde se dirige hacia un enfermero que está detenido en Batán, un tipo que está sometido a proceso penal por maltratar a internas de un geriátrico en Mar del Plata, que para mí el fiscal debería imputarle tortura, pero bueno, sabrá el fiscal qué es lo que hace. Por ahora la carátula que le pone para mí es muy laxa. Bueno, el tipo está detenido. Y entonces hay una imagen que dice que es él, y hay un preso que le grita cosas y le dice, mostrame, poné la cara, te tiré aceite en el pie, te quemé el pie, te voy a quemar la cara. Todo indicaría que hay una situación que no puede ser tolerada. Yo estoy esperando ahora alguna novedad, a ver si primero si se ratifica si es cierto, y segundo si está ocurriendo. Pero ¿qué me encuentro? En la página que sube en el video, todos los comentarios de la gente son peores que el que lo está haciendo, que se supone que es un delincuente criminal que algo le habrá hecho a alguien, digamos, en el sentido de la acción criminal, para estar encartado, por lo menos, ¿no? Bueno,
12: sí.
10: Se está creando una situación extremadamente peligrosa.
12: Así es, extremadamente peligrosa. De hecho, hay muchos reportes que muestran que gran parte de la ciudadanía se está armando, está armando incluso en chats y en todo tipo de foros. Hay de alguna forma, no digo la palabra incitación, ¿no? Pero se está haciendo ver la ciudadanía que el contrato social está destruido, que el Estado, por más que los ciudadanos paguen los impuestos, el Estado está desprotegiendo a la ciudadanía. Yo, otra vez, siempre voy a ser partidario que la última y la única barrera de protección es la policía, y que hay que confiar en la policía y en la justicia, pero realmente la justicia y los encargados de manejar el recurso humano, que es la policía, deberían esforzarse un poco más. No, no hablo de la policía en sí, acá el malo no es la policía. Uh-huh. Yo me refiero a la clase política que tenemos, empezando por el gobernador Kicillof, que es quien debería ponerse el traje de jefe de seguridad, porque uh-huh. es el encargado de manejar el recurso humano. Obvio. Y de los 100.000 policías que hay abocados a cuidar más de 18 millones de personas en la provincia de Buenos Aires, el 45% está con carpeta médica o psiquiátrica. Son gente que no es que están enfermos o están mal de la cabeza, salen a hacer Uber, incluso en algunos casos a hacer repartición de comida en bicicleta, producto que ya no les alcanza para alquilar. Entonces, la realidad es muy dura, la problemática es muy grande, el déficit producto de, no quiero decir corrupción, pero vamos a decir mal uso del dinero en estos últimos 6 años en la provincia de Buenos Aires, provoca que un policía cobre, un policía que trabaja 100 horas por semana cobre 800.000 pesos por mes. Un maestro por ahí anda también, un agente de inteligencia con 10 años de trayectoria y cientos de cursos hechos no llega al millón de pesos. Entonces, no estoy justificando, pero estoy exponiendo una realidad en donde realmente hay que tener muchísima motivación para salir a luchar contra la criminalidad en estas condiciones.
10: A lo que yo le agrego algo que lo planteé ayer en una charla personal, lo planteé durante muchos años. Hay que revalorizar los derechos humanos de los funcionarios públicos. No me refiero solo a los policías que viven una vida DM, porque es una vida, la verdad que yo me pregunto siempre, digo, ¿qué ganas tienen, no? Sino también, por ejemplo, en el caso de los servidores públicos de los hospitales, ¿no? Estos regímenes.
12: Es terrible.
10: Es terrible. Y vos decís, por ejemplo, ¿no? Salgamos de la policía, digo, el hospital.
12: Toda una vida educándose, estudiando para ni siquiera subsistir, para sobrevivir. Para sobrevivir. Es algo que no tiene lógica eso.
10: No.
12: Y lo mismo los maestros, que son los encargados de educar a nuestros chicos. Que estén en condiciones infrahumanas es algo que algo no se hizo bien. Evidentemente venimos de 20 años de bastardear la sociedad, el Estado, con el kirchnerismo. Esto corre por mi cuenta. Sí. Venimos de gobiernos desastrosos. Pero bueno, ya estamos. 3 años tenemos que meter un segundo cambio. Acá las cosas tienen que empezar a salir bien. Había una canción de Pimpinela, tal vez te acordarás, tenemos una edad parecida, ¿no? Que decía, se nos pasa la vida, se nos pasa los años, se nos pasa el amor. El tiempo es muy efímero, o sea, la velocidad de gestión, de resolución, se tiene que medir por resultado. Eso es lo que marca si un gobierno es malo, por la capacidad inventiva y hacer que las ideas se transformen en resultados reales, no en anuncios de redes sociales, ¿no? No quiero ser crítico, pero realmente acá lo único que importa son los resultados, y no hablo solo de seguridad, hablo también de inclusión comercial. El otro día estaba leyendo una nota, creo que era de La Nación, que hablaba de los jóvenes triple ni estudia ni trabaja ni busca trabajo producto de la depresión, y mostraba que al menos hay 4.1 millones de jóvenes entre 16 y 28 años que están en esta condición, y que es creciente. Y ahí es donde tiene que venir la mano del Estado diciendo, pará, vamos a hacer un plan de emprendedurismo, de educación financiera, vamos a reformar algo, la cuadrícula dentro de los colegios, vamos a ver cómo se maneja el miedo al fracaso, cómo hacemos para crear una marca personal, cómo hacemos para transformar en emprendedores, y cómo hacemos para capacitar también a los padres, porque los padres son los primeros educadores, los segundos son el colegio. Y todas esas estrategias tienen que venir por parte del Estado. Yo por eso cuando dicen, no, menos Estado, está bien. El Estado debería ser como un referee de fútbol, o sea, imperceptible, que no moleste donde no se necesita, pero donde hay un déficit, donde realmente las cosas están mal, ahí necesitamos que venga el Estado, con todo el poder que tiene.
10: Sí, sin duda. Gracias, como siempre, muy amable, buena jornada.
12: No, gracias por la oportunidad, un abrazo. Bueno,
10: este es Daniel Adler, especialista en temas de seguridad. Es la hora 8:34 en el territorio nacional de la República Argentina. Gris la mañana en la ciudad de Mar del Plata.
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10: Bueno, continuamos. Varias cosas. Brevemente, ha habido un intercambio tremendo. Ataques rusos sobre objetivos civiles, sobre edificios, escuelas. Y una respuesta ucraniana muy fuerte. La fábrica, una fábrica de drones que está en la región de los Urales, a 1.350 kilómetros de la frontera común, ha quedado completamente destruida por el ataque de drones ucranianos. Confirmada la visita del Papa a la República Argentina, continúa el tema muy fuerte allí en Ceuta. La policía identificó a 528 menores de los ingresados ilegalmente allí. El gobierno central exige cumplir el reparto entre las comunidades, un nuevo tema de enorme tensión, por supuesto, dentro de la política española. Viniendo a lo nuestro, está en línea Juan Carlos Zamora, presidente de Plantel Sociedad Anónima y presidente de la Cámara Argentina de la Construcción, Delegación Mar del Plata. Juan Carlos, buen día, ¿cómo va?
18: Buen día, José Luis. Saludos a la mesa y a la audiencia.
10: Gracias, muy amable. Bueno, vuelve la actividad, digamos, en una escala importante para las empresas constructoras. Ustedes, la empresa Plantel, integrando
3: una asociación de empresas, han ganado una de las licitaciones que lanzó el gobierno. ¿Qué es lo que pasa con eso? ¿Qué visión tienen ahora de la actividad de Ahora en Más? Una actividad que estuvo, bueno, sumergida desde la llegada del gobierno de Javier Gerardo Milei.
18: Bueno, es una parte importante. De hecho, son 9.000 kilómetros que se han licitado. Nosotros, como bien dijiste, ganamos dos corredores viales, el Mediterráneo y el Portuario Sur. Hay otra gran cantidad, que te diría otros 30.000 kilómetros de rutas nacionales que quedan fuera del sistema y que necesitan atención, ¿no? Esto va a ser un paliativo, sí, pero se necesita más inversión en obra pública igual, ¿no?
3: Ahora, ¿cuántos corredores viales visitó el gobierno?
18: El gobierno, no me quiero equivocar, pero le largó 3 etapas y debe haber sido un total de 15 corredores viales en 3 etapas. El gobierno está diciendo que concentra el 80% del tráfico, no es tan así eso. Nosotros creemos que se podrían llegar a visitar otros 4.000 kilómetros. Te digo creemos porque lo que se puede visitar es lo que es rentable para un privado. Hay rutas que nunca van a poder ser licitadas porque nadie las va a tomar. Las rutas con poco tráfico y que hacen un servicio muy importante para pueblos y ciudades del interior no tienen, digamos, un apetito de cualquier privado para realizarlas porque no son rentables. Entonces ahí es donde tiene que estar el Estado y no está faltando la inversión nacional.
3: Bueno, en ese sentido me parece que hay otras novedades, ¿no? El acuerdo con el gobernador Pugliaro en Santa Fe, que toma a la provincia una ruta central que es para el tema del tráfico de granos. Hay también, creo que, acuerdos por el estilo en la provincia de Neuquén, y hay un dato nuevo que es que el núcleo de empresas que están vinculadas al tema petróleo y gas también están poniendo la plata para hacer rutas en el sur de la República Argentina, ¿no?
18: Sí, eso está despegando, es así, se están haciendo acuerdos con la provincia, son acuerdos políticos que está realizando el gobierno nacional, donde se compromete a la inversión en infraestructura en cada provincia. Han salido ya dos contratos crema, que son de reparación y mantenimiento en Chaco, que también indican ese tipo de acuerdo político entre el gobierno nacional y la provincia, ¿no? Córdoba también es una provincia que saca mucha obra con fondos propios, pero bueno, todavía falta bastante para llegar a una actividad normal, digamos, no es la claro. plena, pero normal. Falta la provincia de Buenos Aires, por ejemplo, es un caso concreto, no va a tener acuerdo político por la pelea que hay y no tiene fondos.
3: Claro. Sí, bueno, no sé si no tiene fondos. Me parece que hay un problema ahí con cómo usan la plata, pero no es un tema para conversarlo contigo.
18: Pero no tiene fondos para obra pública, digamos.
3: Claro. En otro orden, alguna vez escuché, yo estaba en Tierra del Fuego, y escuché una entrevista en la radio de Tierra del Fuego que hablaban con el cónsul chileno en el sector de Argentina, de Tierra del Fuego, ¿no? Y le preguntaban por la diferencia en el estado de las rutas del lado argentino un desastre, las chilenas impecables. Y el cónsul decía, bueno, mire, es bastante simple, nosotros hacemos control de carga permanentemente y sistemáticamente, en la Argentina no hay control de carga, ¿no? Algo que se puede verificar sencillamente.
18: Sí, eso es real.
3: Sí. Este es un tema central, digo, porque si se empieza un círculo
18: ese
3: nuevo...
18: Ese es un tema central, no se hace... Se hace en algunas actividades, por ejemplo, los cereales se controlan en puerto, cuando llegan los camiones que no lleguen excedidos. Se quiso hacer algo en la salida de la cantera, pero no realmente no hay control. Sí, es así, el exceso de carga, las empresas transportadoras destruyen las rutas, directamente las destruyen.
3: No sé si le está evaluado técnicamente eso por los equipos de ustedes o de los partícipes del sector. Se ha hablado mucho también que autorizar los bitrenes podría ser una respuesta, digamos, porque reparten
18: mejor la carga por la cantidad de lleva, ¿verdad? Nosotros, como experiencia, tenemos la ruta 88, que hace 8 o 9 años, y son dos cosas: la falta de mantenimiento, porque la ruta se hizo, pero después no hay plata para mantenerla. Uh-huh. Y el exceso de carga, por ejemplo, camiones areneros y demás, que no se controlan, y las rutas se construyen con unas características específicas y unas medidas técnicas para soportar determinada cantidad de carga. Y bueno, excediendo eso, se deterioran, se rompen.
10: Sí, claro, sí, sí. Es un tema que para mí es importante poner en agenda y en conversación, ¿no? Porque ahí hay responsabilidades cruzadas de estados provinciales, estado nacional, etcétera. Si se va a empezar a trabajar y se empieza con este esquema y vamos a tener que transitar rutas en las que hay que pagar para transitarla y que estén en condiciones, también creo que es sensato exigir que haya este tipo de situaciones de control, ¿no?
18: Claro, eso es fundamental, sí, sí, sí. Las estaciones están en muchos lados, usted las puede ver, la salida de Necochea, en varios lados están las estaciones, pero no funcionan, las estaciones de control, ¿verdad? No funcionan, sí, no tienen personal, no están cerradas.
10: Claro, es como tener una estación de servicio sin tanque de combustible.
18: Claro, exactamente.
10: Sí. Más o menos lo mismo. Eso. Bueno, sí. para ustedes, ¿esto qué significa? Digo, ¿había un parate? ¿Había equipos?
18: Sí, para nosotros como empresa es muy, muy, muy importante. Es un contrato a 20 años, o sea, eso nos da una previsibilidad. Y bueno, son los primeros 8 o 10 años de inversión y después el retorno, que ya está previsto en los pliegos, la tasa de retorno de la inversión y demás, pero nos da un horizonte bastante amplio de trabajo y ocupación de equipo y gente, ¿verdad?
10: Sí, hace unos días en el diario La Nación, justamente el colega que reveló el entramado de los cuadernos, se refería, por lo menos en el título, muy despectivamente a estas concesiones de rutas, diciendo bacheo y corte de pasto y no mucho más, lo puso Diego Cabot en un título. Sí. ¿Qué nivel de obligación tienen?
18: Bueno, eso es muy bueno aclararlo, las concesiones no llevan obras nuevas, no lleva ampliación, no lleva, digamos, es solamente puesta en valor de la ruta, mantenimiento y hacerla transitable durante todo el periodo de la concesión, en condiciones prácticamente óptimas. Pero no se hace una segunda vía, no se hace una colectora, no se hace una rotonda, no se hace un cruce. O sea, es la ruta existente que toma la concesionaria nueva, la tiene que poner en valor. Una vez que está puesta en valor, puede ajustar la tarifa y después tiene que hacerla transitable de acuerdo a las características de vialidad. Nosotros vamos a tener inspección permanente de vialidad nacional sobre la ruta y pidiendo las mejoras que se necesitan. Pero no se cambia traza, no se hace obra nueva, no se amplía. O sea, es el mantenimiento, conservación y transitabilidad de la ruta existente. Y la puesta en valor, porque hay muchas que nosotros tenemos un tramo que está muy destruido.
10: Sí, sí. Bueno, hay muchos, uno ve hoy con el tema de los videos y las redes, rutas que son troncales, que son importantes, como estas que ahora ustedes tendrán responsabilidad y que han quedado, ha quedado la huella prácticamente, ¿no? No ha quedado
18: claro,
10: nada.
18: Claro, por eso que la gente tiene que comprender que aunque no se amplíe se haga otra obra nueva, distinta, lo que hay que invertir es importante porque las rutas están en muy mal estado. Uh-huh. Prácticamente algunas hay que recaparlas prácticamente nuevas. Sí. Entonces se empieza por un bacheo, bacheo profundo, bacheo superficial, recapado, y no haga falta, eso es lo que se llama puesta en valor. Es lo más importante que está exigiendo el contrato, ¿verdad? Bien. Después de la puesta en valor se puede ajustar la tarifa y a partir de ahí hay que mantenerla transitable durante todo el periodo de concesión hasta estas condiciones, y si la tarifa se va a ajustar trimestralmente por todo el día.
10: Bueno, genial. Gracias por estos minutos. Buenas
18: jornadas. No, por favor. Gracias a ustedes por preocuparse.
10: Bueno, Juan Carlos Zamora, presidente de la empresa Plantel, que como él ha dicho, en sociedad con otras empresas, ahora ingresan a dos corredores distintos. Esperemos que esto sea el inicio de una recuperación. Hay signos importantes, el cambio de paradigma, es decir, que la, por ejemplo, la provincia de Santa Fe haya asumido que va a ser responsable de la reconstrucción de una de las rutas más importantes de transporte, de, sobre todo de granos a los puertos del Paraná, la inversión de los actores privados, las empresas que están allí en Neuquén, Río Negro, zona de Vaca Muerta, haciéndose cargo de la inclusive de la construcción de rutas, porque hay, en el sentido que son rutas existentes, pero es limpio. Bueno, es todo un cambio de paradigma. Federico González Rocco, economista, dice: la cadena de garantía se apoya en una base de propiedad que se va agostando y alquilar se vuelve difícil para los que más lo necesitan. La sociedad argentina es cada día menos propietaria. Eso dificulta el acceso a la compra, erosiona el propio acceso al alquiler. Lo interesante de este economista es que propone una serie de acciones para poder crear un auténtico mercado de crédito hipotecario en la República Argentina. Bueno, interesantes temas que empiezan a asumirse cada mayor edad.

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9: Bueno, continuamos. Ustedes saben que la explicitación pública de Isabel Díaz Ayuso de reconocimiento a Messi por los 80.000 euros que aportó para ayudar en la reconstrucción de las áreas afectadas llevó a que una bandada de gaznápiros dijera: ah, 80.000 euros, que es para él, qué sé yo. Alguien sacó la cuenta y dijo que los 80.000 euros que dona Messi equivalen a que cada español donare 14 euros. Y le pregunta a los gaznápiros: ¿ustedes donaron sus 14 euros? Seguro que no. La vicegobernadora de Mendoza, Eve Casado, apoyó el pedido de Anabel Fernández Agasti de sesionar de manera remota debido a recomendación médica por su embarazo. No estoy de acuerdo con el sentido del voto de Anabel, pero sí con la posibilidad de que participe en la sesión. Una definición importante que la vicegobernadora, polémica ella, recordemos sus expresiones durante el Mundial, manifestó en la mañana del día de hoy a una de las radios más escuchadas de la ciudad de la provincia de Mendoza. Por otro lado, bueno, como tengo bastantes mensajes, pero primero, antes que los mensajes, el gobierno central de España, riéndose de todos los españoles, acaba de anunciar que los menores identificados que cruzaron hacia Ceuta deberán ser distribuidos equitativamente entre todas las ciudades y regiones de España. Ustedes saben lo que esto provoca. Eso por un lado. No solo eso, sino que el gobierno central anuncia, con gran énfasis, que está destinando más fondos públicos para este tema de los menores ingresados ilegalmente a España en tránsito. Lo dice la funcionaria de Pedro Sánchez Castejón de esta manera:
10: el gobierno de España va a estar, ha estado y va a seguir estando con Ceuta. Y buena prueba de ellos es el anuncio que les quiero hacer. El gobierno de España va a habilitar una partida extraordinaria de 25 millones de euros dirigidos a Ceuta para la atención de los menores no acompañados que se encuentran en la ciudad. Estos 25 millones de partida extraordinaria se suman a los 5,5 millones también que se repartieron en conferencia sectorial el pasado mes de julio, la conferencia sectorial de infancia, donde se distribuyeron 35 millones para el conjunto de las comunidades autónomas y que a Ceuta iban dirigidos 5,5. Esa es buena prueba del compromiso de que el gobierno de España está acompañando a Ceuta y, por supuesto, también, indudablemente, poniendo especial énfasis en los más vulnerables.
9: Bueno, evidentemente el gobierno

0: Congreso Europeo, es decir, donde está en Bruselas, donde está el centro, el núcleo, con 500.000 firmas para pedir que se instrumente la repatriación de los individuos que han ingresado por distintas variantes en la Comunidad Económica Europea. Eso tiene un sesgo de enorme tensión cada día mayor. Bueno, de los mensajes que ingresaron a través del 5640696, Patricia dice, deben tener boleta sábana en Santiago del Estero, como en Provincia de Buenos Aires, por eso ganan, todo muy oscuro, hablando de Santiago del Estero, claro está. Para Eduardo, el tema de la droga es siempre el mismo, el que tiene plata consume de la buena y de última se daña la salud, solo a él, obviando la familia, no coincido con eso. El pobre, como no tiene para comprarla, delinque, y es cuando provoca lo que perjudica a otros también. En fin. Diego dice, muy positivo el aporte del entrevistado, era durante la conversación con Barajola sobre el tema de las motos, lamentablemente en Provincia de Buenos Aires no funcionan ninguno de los tres poderes, al menos como se debería. Y para Juan Pablo, bueno, nada, no tiene que ver con nada porque él cree que todo esto no tiene arreglo. En fin, cada uno sabe, ve o piensa dónde está parado. Un tema para desarrollar, la verdad que hoy no llegué bajo ningún punto de vista. Es el escenario de temas es tan grande, la más de los días. Finalmente hubo decisiones del juzgado federal número de la Plata, al frente del cual está el juez Kreplak, hermano del ministro de Insalud bonaerense. Se detuvo a Agustina Nelly Davicio, exdirectora de ANMAT, exdirectora nacional del INAME, y a Gabriela Mantecón Fumado. Entiende la fiscal interviniente, María Laura Roteta, y así lo concedió el juez, que conocían las graves irregularidades en los laboratorios de García Furfaro. Los diálogos en sus teléfonos celulares y el borrado de pruebas, para la fiscalía existió un manto de cobertura estatal. Ayer por la tarde, cuando se conoció esto, en distintas cuentas, las cuentas del kirchnerismo titulaban las funcionarias de Milei. Bueno, no, estas son funcionarias que vienen, o eran funcionarias que venían de mucho tiempo, eran parte de la estructura establecida. Agustina Nelly Davicio fue directora de ANMAT y exdirectora del INAME, Instituto Nacional de Medicamentos, era Gabriela Mantecón Fumado. Sobre ellas carga una situación muy compleja. Sostiene la Procuración Fiscal que HLB Pharma Group y Laboratorios Ramallo, controlados por el grupo familiar de los hermanos Ariel y Diego García Furfaro, registraban un historial de incumplimientos e irregularidades en las buenas prácticas de fabricación de productos medicinales. El historial se explica para el Ministerio Público por la existencia de un manto de cobertura estatal que permitió a los laboratorios continuar con su actividad productiva en pésimas condiciones de calidad, lo cual derivó en la contaminación del fentanilo con dos tipos de bacterias multiresistentes a los antibióticos en al menos dos lotes de fentanilo HLB Pharma. Bueno, es un avance en una causa extremadamente lenta. Así es. Bueno, seguimos en un instante, estamos en la 99.9.
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11: El doctor Francisco Bordón es psiquiatra.
12: Bueno, un episodio psicótico es un estado de alienación, o sea, de pérdida de contacto con la realidad. El sujeto vive una realidad personal, no compartida con el resto de la población, digamos, esa la vivencia como una, como si fuera la realidad que vemos todos, pero es solo de él y puede ser, digamos, muchas veces muy perturbadora, ¿no? Una, en general, estas realidades perturbadoras tienen características ominosas, ¿no? No son precisamente agradables, ¿no?
11: Uh-huh. Bien. El episodio de ayer...
12: Pueden ser, por ejemplo, pueden ser persecutorias. Esa es la más clásica, digamos. Realidades persecutorias, ¿no? Uh-huh. O sea, donde tu vida está en riesgo.
11: Tu vida está en riesgo. Es decir, tu mente dice que tu vida está en riesgo, digamos, ¿no?
12: Exactamente.
11: Esto puede ocurrir por algún fenómeno de alteración propia de la química del cerebro del individuo o está vinculado inexorablemente al consumo de algún tipo de sustancia.
12: Mira, Jacobo, un poquito más del 50% de las personas que consumen, por ejemplo, cocaína, tienen episodios, a veces breves, microepisodios psicóticos. Pueden durar 3 horas, 4 horas, hasta eventualmente días, ¿no? Sin tratamiento, ¿no? Uh-huh. Entonces, los episodios psicóticos pueden darse en enfermedades específicas, como por ejemplo la esquizofrenia, los trastornos delirantes, y nosotros, particularmente por esta epidemia de consumo que hay de sustancias, no solo cocaína, sino, qué sé yo, metanfetaminas, cristal, bueno, hay otros psicoestimulantes, cannabis también, ¿por qué no? Vemos muy vinculados estos episodios psicóticos, a veces breves, a veces de relativa baja intensidad, o en otras oportunidades, de acuerdo a ciertas vulnerabilidades de cada sujeto, de alta o altísima intensidad con riesgo de vida. Entonces, si bien estos episodios psicóticos pueden darse en enfermedades específicas, hoy por hoy, dada la situación epidemiológica, es muy frecuente encontrarlos en abuso de sustancias.
11: Uh-huh. Bien.
12: O uso de sustancias, ¿por qué decir abuso?
11: Uso de sustancias directamente, ¿no? Claro. Decime, en cuanto al episodio de ayer, ¿no? Por supuesto, te estoy pidiendo, y podés decirme que no tenés los elementos, claramente. Se habló de que esta joven salió corriendo, que gritaba, que la querían matar. Después ella se ve que ella estaría más equilibrada, más controlada, etcétera, etcétera. ¿Puede entrar dentro de ese análisis?
12: Tiene aspecto, digamos, ella tiene aspecto de haber, podría haber estado, digamos, esto estaba obviamente, términos vulgares, hiper nerviosa, digamos, hiper excitada, hiper vigil, ¿no? Y con una percepción de riesgo de vida inminente, corriendo, no, aparentemente semidesnuda, con un cachorro en brazos, o un perro en brazos, digamos, agarró el ser afectivo que tenía, digamos, más cercano. Esto es lo que yo escuché por las crónicas, no lo vi.
11: Sí, sí.
12: Y bueno, digamos, no permitía que nadie se le acerque, ni siquiera personal de la seguridad o policías o cosas así. Evidentemente estaba en una vivencia donde sentía que su vida estaba en riesgo, ¿no? Uh-huh. Esos episodios psicóticos inducidos por sustancias encuentran en determinadas personas que tienen una vulnerabilidad tanto en la biología como en la, podríamos decir, en la personalidad. Por ejemplo, son más frecuentes en pacientes con diagnóstico de trastorno de déficit de atención y hiperactividad, son más frecuentes en pacientes que tienen diagnósticos de trastornos de personalidad, como trastorno límite de personalidad. Entonces, esta vulnerabilidad, podríamos decir, en la mente, barra cerebro, los tornan, digamos, ante el uso de una determinada sustancia, o no solo el uso de la sustancia, sino la vía de administración de la sustancia. Porque, por ejemplo, es más frecuente en la sustancia cuando se usa en forma endovenosa o fumada, y menos frecuente cuando se usa, digamos, de modo iniciado, nasal, como se le quiera decir. Entonces, alguien puede estar usando la sustancia, digamos, en forma habitual, y de pronto cambió la modalidad de uso, porque eso cambia la biodisponibilidad, o sea, la cantidad de la sustancia que pasa a una determinada velocidad, y consecuentemente se reduce el episodio, ¿no? Que debe ser atendido, por supuesto, por profesionales médicos, porque es una sustancia grave que puede conllevar a la muerte. En aproximadamente un 0,5% de estos pacientes mueren aún recibiendo tratamiento, y además cursan con hipertermia, por supuesto, marcada taquicardia, sudoración, bueno, todos los síntomas de intoxicación. Pero en realidad están intoxicados.
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14: Vilma Barragiola, buen día.
18: Hola José, buenos días, ¿cómo están? Hay una ordenanza vigente del año 2022 en donde vemos que hay que profundizar todo lo que tiene que ver con las sanciones y tiene que ampliarse también a tanto a motos como a autos, todo tipo de vehículo que utilice caño de escape y no sean homologados. Y por lo tanto, nosotros planteamos que esta ordenanza también permita el secuestro del vehículo cuando se detecta que no tiene un caño de escape homologado y que para poder retirar el mismo, más allá de los papeles que tenés que presentar para demostrar propiedad, más allá de las multas que tenés que pagar, tengas que sí o sí llevarte un mecánico con el caño de escape que esté dentro de la ley, porque ese caño de escape no homologado que utilizaste te retira y se da un tiempo para poder compactarlos en el mismo depósito del municipio, como así también aquellos vehículos que no son retirados, caso motos, ya marca también las ordenanzas vigentes que pasado un tiempo perentorio se pueden compactar las mismas.
14: Bien, ¿de cuándo data la última vez que se compactaron vehículos?
18: De la época de Arroyo fue la ordenanza del año 2016, y ahí tengo entendido que fue generando compactación de vehículos y ahora hay preparado uno ahora para estos próximos días.
14: Ajá, han pasado 7 años de la última vez que se hizo.
18: No, de la ordenanza, de la creación de la ordenanza que permite la compactación en Mar del Plata.
14: Pero hubo una compactación grande.
18: Hubo compactaciones, sí, hubo, se fueron realizando. Y ahora yo estuve preguntando, justamente, bueno, trabajamos esto con abogados, y pregunté si había compactación en vigencia, me dicen que sí, que había fecha ahora para otro.
14: Ajá, bien. Bueno, esperemos, porque la verdad que además últimamente allí en los depósitos se han producido incendios, no tenemos mucha...
18: Sí, lo hemos visto.
14: No tenemos mucha información de por qué y de qué manera, ¿no? En definitiva. No,
18: pero aparte, mire, José, yo planteo este tema no solamente por el lado de aquellos inescrupulosos que se creen que es moda y generan una movida en la ciudad que realmente no solo exasperan al que conduce un vehículo con toda la de la ley y lo rodean en manada y vos no sabés cómo termina esa película, sino que más allá de los secuestros que se realizan, más allá de todas las cuestiones que se pueden llevar adelante con tránsito, con transporte, vos te encontrás con una situación que también perjudica la cuestión de salud, sobre todo de aquellos que hoy sufren enfermedades o discapacidades que tienen que ver con el autismo, que tienen que ver con todo tipo de espectro que perjudica estos tipos de ruidos. También digo, en los operativos estoy pidiendo que se incluya todo lo que es medición digital en la búsqueda de ver también, porque hay algunas motos que vienen de fábrica que realmente los sonidos que emiten los caños de escape también lindan con el límite permitido y bueno, muchas veces realmente también generan esto de estar dentro de la ley, estar fuera de la ley. Y vos hablás con el propietario que te muestra los papeles, te muestra los seguros, te muestra todo, y el caño de escape es un caño de escape original. O cuando vas a un local que vende caños de escape, te encontrás con que vas por una denuncia y te encontrás con una situación que te dicen, mira, en la provincia de Buenos Aires no está prohibido. Y es verdad, la provincia de Buenos Aires hay dos proyectos, uno de senadores y uno de diputados provinciales, para prohibir, para generar también esto de la compactación, porque no en todos los distritos está prohibido el uso de este tipo de caño de escape.
14: Sí, bueno, lo que ocurre es que en algunos distritos, por ejemplo, ahí en San Nicolás, Pasaglia lleva una política muy intensa, muy fuerte.
18: A ese respecto. Uno de los proyectos que hay en provincia es de Pasaglia.
14: Claro.
18: Sí, y nosotros hemos trabajado también en base a eso, se lo pasamos también a pidiéndole a diputados propios que por favor acompañen o que generen un proyecto de conjunto, pero que esto no puede seguir pasando. Ahora, más allá de esta cuestión, esto también es parte de la inseguridad que atravesamos, en donde vos no sabés si vas conduciendo y termina con la moto arriba del auto. Ya pasó, no miden que no solo atacan la vida de los otros, sino también la propia vida, ¿no?
14: No, no, sí, por supuesto. Además, está vinculado a una suerte de submundo, subcultura que se ha instalado fuertemente, en donde no se respeta nada, porque, digo, la exteriorización de ese gestionar, ese ruido espantoso, es solo una parte del tema, ¿no?
18: Sí, a ver, yo para realizar este proyecto no solamente busco legislación local, nacional o provincial, sino también busqué internacional, y es un tema que está pasando también en Colombia, que pasa también
14: sí.
18: En Brasil, que pasa en diferentes países de Centroamérica, sobre todo, en donde tienen legislación para el control, para la sanción. Digo, yo incorporo un registro de personas que poseen sanciones, que poseen multas por tener este tipo de vehículos alterados, con este tipo de cañas de escape que no están dentro de la ley, y busco también profundizar las multas por reincidencia. Llego hasta la posibilidad de sacarles el registro de conducir. Bueno, esto lo saco de Colombia. Digo, en Colombia no tenés compactación, pero tenés este tipo de multas.
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14: Daniel Adler, especialista en seguridad y contraterrorismo.
19: Partimos de la base que un Estado, ya sea provincial o nacional, pero un Estado siempre va a ser más fuerte que cualquier organización criminal, siempre. Pero para que eso pase, tiene que haber lo más importante, que es la decisión política de luchar contra la criminalidad. Y luchar contra la criminalidad es luchar contra algo que es el origen de la criminalidad, que es la corrupción. La corrupción ya sea política, policial, municipal, en los eslabones de la justicia. Esa es la madre de las batallas, la corrupción, que a veces uno se enfoca solamente en la criminalidad simple que está en la vía pública, ¿no? Pero para desmantelar esto, mira, en cifras, directamente hablando en cifras, General sí. Pueyrredón, Mar del Plata, lo que necesita hoy son al menos 4.500 efectivos más. Hay un cálculo hecho que debería haber un policía por cada 170 habitantes. Después, el tema de la tecnología es algo que es asombrosamente postergado, especialmente en Mar del Plata. Es en el tercer lugar con mayor afluencia. De hecho, Mar del Plata es el segundo lugar de la provincia de Buenos Aires que tiene más cantidad de gente. Curiosamente, en materia tecnológica estarían faltando por lo menos entre 5.000 y 6.000 cámaras de seguridad con inteligencia artificial. No se despliega una solución que implique drones o lectores de patentes o monitoreo de 24 horas. La justicia también en la provincia, pero en Mar del Plata en particular, es increíble la poca cantidad de fiscalías especializadas que hay, que no haya denuncias digitales, que no haya algún tipo de juicio rápido para delitos con flagrancia. Todas esas temáticas hacen pensar que el problema no solamente es la criminalidad, también el problema está en la clase política, lamentablemente.
14: Sí, claro, no, pero es central. Cada día me encuentro con más ciudadanos del común, ciudadanos a pie, como en mi caso, más allá del rol, que te dicen, y la verdad que el verdadero problema de Argentina es la justicia, ¿no? Lo que pasó ayer, por ejemplo, con Facundo Moyano, que termina con él saliendo con una gorrita diciendo está todo aclarado, sin que la potencial afectada haya expresado formalmente ante la fiscalía y el juez de garantías su posición, deja en la sociedad siempre esa misma sensación amarga. Vos, dicho esto, digo, vos hablabas de inteligencia artificial. Ayer me contaban en un off que gente de Mar del Plata que fue a ver el centro de monitoreo del partido de Ezeiza, que sí. Tienen incorporada la inteligencia artificial, lo cual hace que el operador reciba de la inteligencia artificial alertas de atención, digamos, ¿no? Es decir, que está diseñada para advertir determinado tipo de vestuario, determinado tipo de vehículo, determinado tipo de circulación. Bueno, eso es un paso muy grande. Nadie habla de eso porque es un municipio peronista. Y en general, cuando un municipio no peronista se intenta hacer eso, lo tratan de facho, ¿no? Pero la verdad es que hay que liberar esta cuestión de una vez por todas. Porque
19: coincido con lo que decís. De verdad que es muy triste que no se hable de la de los logros que tengamos dentro del territorio argentino, porque en definitiva, indistintamente de lo que de la ideología que tengamos, cada uno de nosotros, somos argentinos, y lo que queremos es vivir mejor, tener un presente mejor, un futuro más esperanzador, y debería haber algún tipo de estrategia de movilidad social ascendente para todos los sectores, indistintamente la bandera política, que a mi forma de ver es lo menos importante. ¿Por qué? Porque del otro lado tenemos lo que nosotros llamamos el mundo criminal. El mundo criminal se nutre constantemente con estas riñas, con estas peleas, que si uno no tiene una bandera o tiene otra. La criminalidad no tiene banderas, no tiene leyes, ellos simplemente empuñan un arma, salen a matar y después a robar. Por otro lado, también vos muy bien lo relatabas, lo que es un ejemplo, ¿no? Lo que pasó con el caso Moyano ayer. Yo, mientras vos lo locutabas, yo me preguntaba qué sentirá el ciudadano de a pie, ¿no? El que todos los días se levanta a laburar a las 5 de la mañana, ve las noticias, sabe que si no tiene el saldo en la SUBE no puede viajar, o que no. Si no paga los impuestos, le inhiben la cuenta, le bloquean la cuenta. ¿Qué sentirá cuando ve que tal vez una persona que presuntamente estaba drogada y narcotizada y hacía disturbios en la vía pública y todo eso, no tiene un castigo, no tiene una captura, no tiene una sanción que dé un ejemplo para la sociedad? Y de ahí un poco se desprende qué es lo que pasa con la sociedad y la justicia. Hoy estamos viendo que las cifras negras de la inseguridad son altísimas, es decir, el 80% de las víctimas de delitos de inseguridad desconfía en la justicia y en la policía, por eso no presenta denuncias en la fiscalía. Y eso claramente hace ganar muchas más batallas a la criminalidad y hace perder las batallas a la gente de bien, a los laburantes. Entonces, esos pequeños grandes detalles que vos muy bien mencionabas, hay que ponerles el foco, porque eso es lo que marca también el termómetro social.
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20: Juan Carlos Zamora, presidente de Plantel Socioanónimo y presidente de la Cámara Argentina de la Construcción Delegación Mar del Plata.
12: Es una parte importante, de hecho son 9.000 kilómetros que se han licitado. Nosotros, como bien dijiste, ganamos dos corredores viales, el Mediterráneo y el Portuario Sur, pero hay otra gran cantidad, que te diría otros 30.000 kilómetros de rutas nacionales que quedan fuera del sistema y que necesitan atención, ¿no? Esto va a ser un paliativo, sí, pero se necesita más inversión en obra pública igual, ¿no?
20: Ahora, ¿cuántos corredores viales visitó el gobierno?
12: El gobierno, no me quiero equivocar, pero largó 3 etapas y debe haber sido un total de 15 corredores viales en 3 etapas. El gobierno está diciendo que concentra el 80% del tráfico, no es tan así eso. Nosotros creemos que se podrían llegar a visitar otros 4.000 kilómetros. Te digo creemos porque lo que se puede visitar es lo que es rentable para un privado. Hay rutas que nunca van a poder ser licitadas porque nadie las va a tomar. Las rutas con poco tráfico y que hacen un servicio muy importante para pueblos y ciudades del interior no tienen, digamos, un apetito de cualquier privado para realizarlas porque no son rentables. Entonces ahí es donde tiene que estar rentado y no está faltando ley.
20: Bueno, en ese sentido me parece que hay otras novedades, ¿no? El acuerdo con el gobernador Pulliar en Santa Fe, que toma a la provincia una ruta central que es para el tema del tráfico de granos. Hay también, creo que, acuerdos por el estilo en la provincia de Neuquén, y hay un dato nuevo que es que el núcleo de empresas que están vinculadas al tema petróleo y gas también están poniendo la plata para hacer rutas en el sur de la República Argentina, ¿no?
12: Sí, eso está despegando, es así, se están haciendo acuerdos con la provincia, son acuerdos políticos que está realizando el gobierno nacional, donde se compromete a la inversión en infraestructura en cada provincia. Han salido ya dos contratos crema, que son de reparación y mantenimiento en Chaco, que también
0: indican ese tipo de acuerdo político entre el gobierno nacional y la provincia, ¿no? Córdoba también es una provincia que saca mucha obra con fondos propios, pero bueno, todavía falta bastante para llegar a una actividad normal, digamos, no es la plena, pero normal. Falta la provincia de Buenos Aires, por ejemplo, es un caso concreto, no va a tener acuerdo político por la pelea que hay y no tiene fondos.
20: Claro. Sí, bueno, no sé si no tiene fondos. Me parece que hay un problema ahí con cómo usan la plata, pero no es un tema para conversarlo contigo.
0: Pero no tiene fondos para obra pública, digamos.
20: Claro. En otro orden, alguna vez escuché, yo estaba en Tierra del Fuego, y escuché una entrevista en la radio de Tierra del Fuego que hablaban con el cónsul chileno en el sector de Argentina, de Tierra del Fuego, ¿no? Y le preguntaban por la diferencia en el estado de las rutas del lado argentino un desastre, las chilenas impecables. Y el cónsul decía, bueno, mire, es bastante simple, nosotros hacemos control de carga permanentemente y sistemáticamente, en Argentina no hay control de carga, ¿no? Algo que se puede verificar sencillamente.
0: Sí, eso es real.
20: Este es un tema central, digo, porque si se empieza un círculo
0: ese
20: nuevo...
0: Ese es un tema central, no se hace... Se hace en algunas actividades, por ejemplo, los cereales se controlan en puerto, cuando llegan los camiones que no lleguen excedidos. Se quiso hacer algo en la salida de la cantera, pero no realmente no hay control. Sí, es así, el exceso de carga, las empresas transportadoras destruyen las rutas, directamente las destruyen.
20: No sé si está evaluado técnicamente eso por los equipos de ustedes o de los partícipes del sector. Se ha hablado mucho también que autorizar los bitrenes podría ser una respuesta, digamos, porque reparten...
0: Claro, reparten mejor la carga por la cantidad de gente que lleva, ¿verdad? Nosotros, como experiencia, tenemos la Ruta 88, que hace unos 8 o 9 años, y son dos cosas. La falta de mantenimiento, porque la ruta se hizo, pero después no hay plata para mantenerla. Y el exceso de carga, por ejemplo, camiones areneros y demás, que no se controlan, y las rutas se construyen con unas características específicas y unas medidas técnicas para soportar determinada cantidad de carga. Y bueno, excediendo eso, se deteriora, se rompe.
20: Sí, claro, sí. Es un tema que para mí es importante poner en agenda y en conversación, ¿no? Porque ahí hay responsabilidades cruzadas de estados provinciales, estado nacional, etcétera. Si se va a empezar a trabajar y se empieza con este esquema y vamos a tener que transitar rutas en las que hay que pagar para transitar y que estén en condiciones, también creo que es sensato exigir que haya este tipo de situaciones de control, ¿no?
0: Claro, eso es fundamental, sí. Las estaciones están en muchos lados, usted las puede ver en la salida de Necochea, en varios lados están las estaciones, pero no funcionan, las estaciones de control, ¿verdad? No funcionan, sí, no tienen personal, no están cerradas.
20: Claro, es como tener una estación de servicio sin tanque de combustible.
0: Claro, exactamente.
20: Sí. Más o menos lo mismo. Eso. Bueno, sí. Para ustedes, ¿esto qué significa? Digo, ¿había un parate? ¿Había equipos?
0: Sí, para nosotros como empresa es muy, muy, muy importante. Es un contrato a 20 años, o sea, eso nos da una previsibilidad. Y bueno, son los primeros 8 o 10 años de inversión y después el retorno. Ya está previsto en los pliegos, la tasa de retorno de la inversión y demás. Pero nos da un horizonte bastante amplio de trabajo y ocupación de equipo y gente, ¿verdad?
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0: Buenos días, ¿cómo están? Bienvenidos a la 99.9104. Estamos comenzando Marca Deportiva Radio con un día nublado. Hoy, bueno, el sol, viste, duró un poquito. Hoy tenemos el cielo nublado. Está anunciado ya que a partir de la tarde comienza un periodo de lloviznas. Empieza con lloviznas por la tarde. Lluvias aisladas para la noche. Lluvias aisladas para la madrugada. Lluvias para la mañana de mañana. Tormenta fuerte para la tarde, chaparrones para la noche. O sea, vamos en pendiente, después vamos en ascendiente, después pendiente. Y para el viernes llegamos a un clima más tranquilo. Claro, el viernes 2 grados de temperatura mínima, frío. Se va a poner un poquito más fresca, por lo menos el inicio de la jornada. Es más, no te quiero asustar, el martes que viene se anuncia menos 2 de mínima. O sea, imagínate, la sensación térmica va a estar complicada. Pero bueno, baja un poco las temperaturas mínimas y también las máximas de a poquito, después de un periodo de inestabilidad que empezamos a transitar. Esto que tenemos ahora, que de un lado está nublado y del otro hay sol, en estos momentos, bueno, disfrutémoslo, porque no sé cuánto va a durar. En medio de todo esto, se vienen los viajes de los equipos de Mar del Plata, que tienen que jugar en condición de visitante. Tanto, en este caso, Alvarado como Aldo Civi comparten día de juego. 1:19:30 ante Rosario Central en el Gigante de Arroyito, abriendo una nueva fecha de campeonato de la Liga Profesional de este torneo clausura. Y otro, como el caso de Alvarado, en Salta, allí en el Padre Marte Arena, a partir de las 10 de la noche, jugando también un partido muy importante, volviendo a jugar después de un mes. Ha pasado un mes desde la última vez que el equipo de Pablo Martel estuvo en cancha. Es un montón de tiempo para este tipo de campeonatos, para este tipo de torneos, donde tenés una intensidad enorme. Esta mini pretemporada que tuvo Alvarado, hay que ver qué rédito le termina sacando, porque tuvo fecha libre en el final de la fase regular. En el medio, la Argentina llegó a la final de, en realidad a la semifinal del campeonato mundial. Como ganara o perdiera contra Inglaterra, jugaba tercer y cuarto puesto o final. Se paró el torneo ese fin de semana, se jugó la fecha al siguiente, se hizo el sorteo y salió fecha libre a la siguiente. O sea, hace tres fines de semana que no tiene participación de manera consecutiva, lo cual suma cuatro semanas. Va a jugar el viernes, un poquito menos, pero cuatro semanas de trabajo pleno para un cuerpo técnico. ¿Sabés lo que es eso? Hoy que el Vasco Arruebarrena decía que es un seleccionador y no un entrenador porque no tiene tiempo de trabajo. Bueno, Martel, con un equipo que rindió bien en la primera fase, tuvo una pretemporada, tuvo una mini pretemporada que vale oro para el tiempo que hay habitualmente en el fútbol. No te pasan estas cosas y Alvarado le pasó todas juntas. Claro, en medio le vino muy bien para esta reorganización institucional que está llevando adelante, que como hablábamos con Fabián Mesina, con el tesorero de Alvarado, esto recién empieza. Es más, todavía no empezó formalmente. Están resolviendo la vorágine diaria que en el medio se te mete este viaje a Salta, bastante infortunado. Pero recién ayer se anunció formalmente la lista completa de la comisión directiva. Y tuvieron la primera reunión de trabajo, la primera reunión formal de comisión directiva para empezar a delinear el futuro. Imagínate lo que eso significa. O sea, el trabajo ni siquiera ha comenzado para Alvarado. Y tiene, como toda institución deportiva, como todo club, ni que hablar aquellos que tienen el desafío de jugar a nivel profesional el fútbol, tenés líos todos los días. Se te destapan ollas todos los días, tenés que ir tapando bachecitos de a poco y como se pueda también, porque sabemos que Alvarado está en una situación económica realmente complicada. Pero desde lo deportivo, hay un partido por jugar, hay un desafío profesional de ser protagonista de esta zona campeonato y además el efecto que puede llegar a tener, positivo o negativo, lo veremos en la cancha, este casi mes completo sin jugar en la competencia plena del Federal A. La última vez que jugó fue el 11 de julio y ahora le toca volver a jugar en esta oportunidad el 7. Por lo tanto, es casi un mes de distancia entre la última presentación del conjunto de Martel y la que tiene por delante. Aldo Civi, en tanto, tiene la dificilísima tarea de ganar. ¿Y por qué digo dificilísima tarea de ganar? Porque ya ha costado demasiado esa primera victoria del año. Ha sido un parche, ha sido un bálsamo lo que pasó en Copa Argentina. Puede ser, alguno lo puede hasta tranquilizar eso, pero era solamente un buen paso para iniciar la nueva etapa de la temporada, la segunda etapa de la temporada, pero había que dar una respuesta inmediata en el campeonato. Eso no pasó todavía. El equipo juega mejor que en el semestre pasado, genera algunas situaciones más, dependiendo qué partido analicemos específicamente de los tres que han pasado hasta ahora. Compite, dice el entrenador, el equipo compite, está en la cancha, hace presencia, tiene sus oportunidades, pero necesita más. Y todavía siguen llegando jugadores, porque Brian Cufré ayer fue presentado formalmente, ya está trabajando con el grupo hace unos días, y también es una opción para el viaje que deben afrontar hoy, en la cual tenés que ir probando, porque Cufré se tiene que meter en un equipo que está tratando de, a su vez, encontrarse a sí mismo, lo cual no es sencillo. Ha habido cambio de nombres propios por la acumulación de partidos. Ahora, y a partir de este viernes, entramos en cierta regularidad de tener un partido por semana y ahí empezar a acomodar el equipo quizás un poco mejor. Pero cuando te querés acordar, se te pasó la mitad del campeonato. Y si no podés ganar esta racha de 19 partidos consecutivos sin victorias, que además, si la medimos en tiempo, han pasado desde aquella última victoria un poco más de 9 meses. Es un montón para el fútbol argentino. Y es indefectible que vas a tener que sufrir. Por más que ahora es difícil que agarre una racha de meta 4 victorias al hilo. Sería prácticamente extraordinario por parte de los jugadores y del propio cuerpo técnico. Pero también hay una limitante que tiene el cuerpo técnico en ciertos aspectos, que es el equipo que parás formalmente en el inicio con una idea de partido, después tenés que acomodar y resolver a medida que se va desarrollando, y los cambios que te pueden empezar a cambiar la historia también, te pueden empezar a modificar el desarrollo del partido en base a quién metas y cómo entre ese jugador. En gran parte depende muchísimo del jugador. Y eso es lo que todavía el equipo no ha logrado. Tiene buenos momentos, tiene espasmos de buenas jugadas y de situaciones que tampoco está pudiendo en los últimos dos partidos traducir en gol. Y eso te complica sobremanera. Creo que no le falta material. Creo que ha armado un plantel mínimamente. Hay que poner en consideración quiénes se fueron y quiénes llegaron al Aldo Civi. Y yo creo que en materia de juego ha ganado en riqueza de plantel. A nivel experiencia ha ganado en riqueza de plantel. Ha traído jugadores que en un nivel medio, tampoco pretendemos que sean estrellas del fútbol argentino, en un nivel promedio te pueden elevar la vara. Hablo de Bombergar cuando se encuentre con el gol, hablo del Pata Castro, hablo de una continuidad que pueda encontrar un caudillo como Sigali. Estamos hablando de jugadores que pueden ser un eje interesante. El tema es que todo tiene que funcionar armónicamente, y armar un equipo cuando todavía a esta altura del campeonato te están llegando jugadores, ya no creo que le llegue más, pero hasta Cufré viene la historia. Cufré, que además su presentación, y muy bien lo hicieron de esa manera, es mostrando el carnet de socio, es hincha y socio del club, lo cual le da un plus también al marplatense Cufré de poder jugar con la camiseta de sus amores y tratar de sacar al equipo de esta situación, y por qué no empezar una etapa ya para radicarse en Mar del Plata y jugar en nuestra ciudad. Es un lateral interesante también Cufré en ese sentido, para este esquema que también tiene el entrenador de tres defensores y de dos carrileros, dos jugadores por afuera, que hoy están haciéndolo Rochi González y Laureli, que puedan llegar al ataque como lo hace Laureli, que lo hace muy bien, y como lo hace Rochi González con su llegada constante al área y su intento de desborde. Pero bueno, ahora tiene que enfrentar a Central en Arroyito. No es nada fácil. Y estos cuatro partidos, insisto, tampoco serán sencillos. Yo creo que si mirás el fixture, no hay rival sencillo para Aldosivi. Porque Aldosivi tiene que pelear consigo mismo. Tiene que tratar de mejorar a sí mismo para poder llevar adelante un torneo que le permita llegar con chances de mantener la categoría. Llegar al final con esa ilusión latente como pasó en el último triunfo que tuvo Aldosivi en el campeonato local en noviembre del año pasado ante San Martín de San Juan en ese último partido que lo terminó condenando al descenso al equipo sanjuanino. Mientras tanto, bueno, estamos transitando una semana donde el mercado se sigue moviendo. Es inminente la llegada de Francisco Ortega a la Argentina para sumarse a River. Parece estar todo acordado en Boca con Ener Valencia para que el delantero de la selección ecuatoriana, el capitán de la selección ecuatoriana, sea uno de los nueve. Porque se habla que también el Chimi Ávila, que está con el pase en su poder, podría ser otra incorporación para el equipo Xeneize. Bueno, mientras tanto, a Boca le cuesta horrores ganar partidos. Veremos qué pasa hoy, que tiene que enfrentar a Estudiantes de La Plata en uno de los partidos que, bueno, se adeudan. Hoy se juegan dos, hoy juega Tigre también contra Belgrano. Y, bueno, vamos a ver cómo se da esta historia, en definitiva, de poner ya a tono a todos los equipos antes de que empiecen los playoffs, tanto de Sudamericana como de Libertadores, ya la semana que viene. Ya llegó Maxi Salas a Mendoza, se suma Independiente Rivadavia. Por supuesto que antes de irse, es uno de esos tipos, viste, que es bastante frontal, que no se esconde, que dice lo que piensa, para bien o para mal, te puede gustar o no gustar, esa ya es otra historia. Pero antes de irse a Independiente Rivadavia, dejó en claro algunas cosas sobre este tema de los jugadores del container, ¿no? Aquellos que dejó de lado River, muchos de ellos con un prestigio ganado, con una trayectoria muy, muy interesante. Otros jovencitos como Ian Zubiabre, que se va a Tigre a préstamo. Bueno, todo eso es muy, muy, muy feo que le pase a un jugador profesional. Y bueno, Maxi Salas fue bastante claro. Después escucharemos un tramito también del ahora delantero de la Lepra Mendocina, que gana un jugador muy interesante para hacer dupla ahí con Alex Arce en ofensiva. Me parece que está ganando un jugador más que interesante para su plantel, sin duda alguna. Y además tenemos otras cosas. Ayer ganó la selección, por segunda vez, la selección argentina femenina de básquet en este clasificatorio sudamericano que se está jugando, como les comentaba ayer, en el Diego Armando Maradona de Zárate, en el estadio DAM. Le ganó por paliza a Paraguay y ya se clasificó para la AmeriCup del año que viene. Ahora va por tratar de ser campeón sudamericano nuevamente, pero ya el objetivo inicial que perseguía en este torneo, siendo local además, es que pueda estar el año que viene en la AmeriCup, que es la especie de Copa Panamericana, ¿no? Esto es un nivel sudamericano lo que están jugando. El siguiente paso es Panamericano, es abierto también a América del Norte y América Central. Y bueno, ahí va a estar la selección argentina un año más. Por supuesto que ahora tiene fecha de descanso y mañana cerrará fase regular de este torneo. Y hoy empieza la Copa Sudamericana de Vóley Masculino. Ahí lo vamos a tener al marplatense Lucas Conde, que bueno, va a empezar esta serie de tres partidos iniciales para ver si puede ser protagonista de este campeonato. Otro de los marplatenses que va a ser protagonista es Horacio Ceballos. Finalmente se dio a conocer el cuadro de dobles del Master 1000 de Toronto, de Canadá, donde bueno, vuelven a jugar tanto Ceballos como Granoliers como segundos preclasificados del cuadro principal. Ya tienen rivales confirmados. Ayer hubo una intensa actividad para los argentinos en este torneo. Por suerte, debemos decir, con balance positivo. Hubo una sola derrota, el resto todas victorias. Fueron tres las victorias. Así que bien por los protagonistas argentinos en esta historia, en realidad. Sí, en el circuito internacional y en el ranking específicamente, Ceballos y Granoliers, que tienen todavía una buena ventaja respecto de Skupski, que es el número 5. Son 3 y 4, Ceballos y Granoliers. Ahora ya, a esta altura de la temporada, igualados en cantidad de puntos. Se perdió esa ventaja que tenía Ceballos de apenas unos puntitos cuando jugó algunos torneos a principios del 2025 por la lesión de Granoliers. Había jugado unos torneos con Austin Krajicek y demás, había sumado unos puntitos que le permitían tener cierta ventaja. Por eso fue número uno del mundo en soledad, después de haber sido dos veces número uno junto con Marcel Granoliers. Bueno, Ahora se emparejaron de nuevo. Tienen los dos la misma cantidad de puntos obtenidos en el desarrollo de la temporada, pero han quedado muy lejos de Harry Eliovara y de Henry Patten, que son los número uno del mundo. Hay casi 3.000 puntos de diferencia. Acá hay un Master 1000, hay muchos puntos en juego. Va a haber otro Master 1000 y va a haber un Gran Slam. Que esos son los que te pueden permitir recortar notablemente esa diferencia y seguir ahí, en la batalla. No sé si les alcanzará otra vez para ser número uno del mundo. Pero están ahí en la batalla con sus 41 y 40 años, Ceballos 41, Granoliers 40. Bueno, están plenos. El otro que dentro del top 10 mundial, el otro en dobles que tiene esa edad, es Simone Bolelli, que cumplió los 40. Pues el resto están en 35, 34, 30, 37. Los cuarentones son solo tres y dos de ellos juegan juntos encima, ¿no? Tienen esa particularidad. Pero bueno, los marplatenses, como siempre, son protagonistas plenos. Y ahora, bueno, como segundo favorito, les ha tocado igual una dupla bastante compleja para empezar el campeonato, ¿no? Esperemos que lo puedan cumplir de buena forma. Ya tiene cerradas las incorporaciones que va a tener Deportivo Norte para lo que va a ser el regional amateur, el torneo que se viene por delante, un torneo más que interesante. Empieza a finales de agosto, así que no tiene mucho tiempo de preparación, pero ya tiene 5 incorporaciones que ha sumado. Uno es un regreso, en realidad, que un dato saliente, nos olvidamos de estas cosas, ¿no? Claro, como un plantel tan numeroso como el que terminó teniendo Alvarado al principio de la temporada, solo jugó un partido. Hablamos de Fermín Iriarte, ¿se acuerdan de Fermín Iriarte? Que se destacó muchísimo en Norte, fue una de las primeras incorporaciones de Alvarado para la presente temporada, jugó el primer partido y lo borraron, nunca más. Bueno, ahora vuelve a Deportivo Norte para jugar este torneo en la institución que tanto conoce, por supuesto, y además algunos nombres más de los cuales te vamos a estar hablando también. Y después tenemos algunos amistosos internacionales destacados, una reunión a la cual convocó Gianni Infantino. Me parece que está empezando a ver bastante complicado su futuro y está tratando de encontrar la concordancia con la gente que tiene alrededor. Hay un nuevo argentino en la Roma, porque tenemos ahí a Dybala y al marplatense Soule, pero se le ha sumado Santi Castro, que ya debutó en el segundo partido, ya metió gol de los amistosos, y al parecer hay un acuerdo para que Nahuel Molina, Lucero, el lateral de la selección argentina, también sea incorporación de la Roma. La armada argentina en la Roma es cada vez más importante. Ah, también me olvidaba decirlo, finalmente en este contexto que planteábamos de Platense, se fue Walter Zunino. Ingrato que se tenga que ir después de la excelente campaña que había hecho en el semestre pasado, cuando ahora las cosas no le están saliendo. Pero bueno, cuántas veces lo hemos hablado, ¿no? De lo que significa y lo que representa, en este caso, ser protagonista y después tener algún tipo de bajón completamente normal para lo que significa el fútbol argentino. Pero no te lo perdona, te tenés que ir. Y así le pasó, lamentablemente, a Walter Zunino, que en su primera experiencia fuerte le ha ido muy bien. Pero bueno, ahora, como le pasa a muchos entrenadores, tuvo un bajón en el equipo y le cuesta el puesto, evidentemente, el trabajo. Bueno, hay algunas cositas de boxeo que no sé si hoy vamos a llegar a desarrollar, pero bueno, trataremos de hacerlo en definitiva. Pero mucha información, sí, para compartir con ustedes hasta el mediodía, hasta la hora 12, aquí en el aire de la 99.9. Si vos te querés comunicar con nosotros, podés hacerlo en el 223-564-0696. Si esa es la vía de comunicación, como siempre, por WhatsApp, sí, que es la para lo cual tenemos ese teléfono. No llamen por teléfono a la antigua porque no atiende nadie, es solamente por WhatsApp. Nos vamos a la pausa, 10:23, ya venimos.
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0: 10:26 la hora en estos momentos en la ciudad de Mar del Plata, 12 grados 8 la temperatura, esta pesadilla de nuevo, pero no tanto, la humedad está en un 88%, está bastante baja para los 120 que teníamos en estos días, pero bueno, el viento está del cuadrante sur, está fresco el viento siempre, a 10 kilómetros en promedio la hora, la visibilidad es óptima, no hubo neblina ya a la mañana, es otro contexto que va mutando, claro, se viene el agua, literalmente para la tarde-noche. No tenemos mucha escapatoria. Estamos en 12.8 para las 10 de la mañana. Está anunciado 14 de máxima. Así que vamos a estar muy cerquita de lo que ya es la temperatura actual. Mañana mínima de 7, máxima de 11. Pero mañana es el peor día de la semana porque es el de la lluvia. El que anuncian lluvia. Después vamos a ver cuánto cae en realidad. Pero como viene la mano con lluvias aisladas para la madrugada, lluvias para la mañana, tormenta fuerte para la tarde, chaparrones para la noche, algo de agua va a caer. Lo bueno es que es jueves y no es viernes, que nos obliga siempre a la suspensión de la fecha del fútbol de Mar del Plata. Quizás la lluvia esta vez permita que el fútbol de Mar del Plata el sábado pueda comenzar su torneo clausura. Pero bueno, después de la última práctica que se realiza en el día de hoy, Aldo Civi tendrá que emprender su viaje con destino a Rosario. Tiene que jugar el viernes, según indicaban en el día de ayer, va a tener una práctica allí en Rosario y después al Gigante de Arroyito el viernes a las 19:30 para jugar contra el conjunto local, contra este canalla que viene de una victoria que alivianó un poco la carga del inicio del campeonato. No empezó bien el torneo, no juega bien el equipo, se lo están reprochando continuamente y cada vez que pueden también a Jorge Almirón. Y bueno, hoy está necesitado de tener una buena actuación en condición de local central. Tiene 4 puntos, empezó con una derrota, empató y ahora ganó con un gol en contra, aquel de Otamendi en el Monumental, bueno, pero ganó, eso es lo importante, el equipo de Ángel Di María, y con la particularidad de enfrentar a un campeón del mundo, ¿no? Cada vez que enfrentás a un campeón del mundo es como una sensación distinta, no cambia mucho, porque no es solo el campeón del mundo, es todo lo que tenés alrededor, claramente, pero bueno, el desequilibrio que puede hacer Di María hoy, quizás no está como en su llegada a Central, viste que después de que a veces jugadores de tanta calidad, de tanta riqueza técnica y de tantos recursos en el campo de juego, cuando viene de un ritmo, se mete en un equipo y empieza a marcar la diferencia. Pero a veces después también empieza el bajón. El bajón que no sé a qué se le atribuye, no sé si será por una cuestión de comodidad, de tranquilidad, de ya no tener esa fiebre encima de todas las miradas apuntando todo el tiempo contra él. Pero suele haber como una especie de momento en el cual no es tan determinante como uno espera que sea todo el tiempo Ángel Di María. Pero bueno, entras en la normalidad también del fútbol argentino, donde es muy difícil sostenerse en un nivel constante, ¿no? Aquel que lo hace, bueno, es realmente la gran figura del campeonato. Aldo Civi, por su parte, con la confirmación de que Brian Cufré ya es oficialmente jugador de la institución después de un largo proceso. Viste los procesos de contratación en Aldo Civi, entre que el jugador es confirmado, llega a Mar del Plata, se hace la revisión médica, empieza a trabajar con los compañeros, se le hacen las fotos oficiales y mandan la confirmación. A veces pasa una semana y media, ¿no? Cosa que no sé si pasa en todos lados, pero acá pasa. Tiene 29 años, Cufré es un jugador todavía joven, con un buen recorrido, con un buen pasado, que viene del Club do Remo do Brasil. El Club do Remo do Brasil se transformó en una total noticia por estas horas, porque se enfrentó con Santos. Le había dicho el presidente de Santos a Neymar que era un vagabundo, lo había tratado de esa manera, le ganó y Neymar en camino al vestuario salió enloquecido gritándoles en la cara a todos, bailándole, besándose el escudo, pero hasta con violencia por parte de Neymar, que no suele ser un tipo así, pero se ve que le molestó, viste como Messi cuando dijo Van Gaal que jugaban con uno menos cuando defendía a la Argentina porque Messi no jugaba, bueno, algo le molestó particularmente a Neymar y se lo festejó en la cara, ¿viste? Igual de todo, del otro lado del Club do Remo de Brasil, que tenía sus dirigentes ahí, medio como el clásico agarrame que lo mato, ¿viste? Pero no avanzas nunca, pateaban las rejas, ¿sí? No iban a hacer nada, había gente de Santos ahí en el medio, pero bueno, de ese lugar es donde viene Brian Cufré, la incorporación, la última incorporación, imaginamos, del mercado para el tiburón en definitiva. Pero bueno, esperando por este partido, por el viaje y demás, habló en atención a la prensa en el día de ayer Ignacio Chico, el arquero de este equipo, uno de los referentes, hombre con cierta experiencia y que tiene voz de mando dentro del grupo, sobre este momento y sobre la derrota que vienen de sufrir contra Gimnasia de La Plata en condición de local, el primer partido de local que tenían en la temporada. Bueno, esto era lo que decía el arquero de Alucibi.
1: Es una derrota que duele, que golpea, pero nada, el grupo está bien, está preparado, está entrenando bien, estamos unidos, estamos con fuerza y nada, ya tenemos otra oportunidad el viernes, que eso es lo bueno que te da el fútbol, que tenemos otra oportunidad rápido, así que nada, ya enfocado en lo que viene. Que nada, no se dio resultado, tenemos que seguir laburando los partidos, seguir creciendo a medida de que pasen la fecha de los partidos y nada, aprovechar las oportunidades, obviamente. O sea, el grupo está bien, estamos tratando de hacer buenos partidos, de competir, de ser fuertes atrás, de ser concretos adelante también. Obviamente por ahí se están definiendo por detalles o por infortunos, pero te repito, el plantel está bien, puede jugar cualquiera, hay competencia interna, que eso es importante para el crecimiento. Y nada, estamos muy convencidos y muy, muy bien preparados para esta nueva oportunidad el viernes. Todo por ahí es un proceso, lleva su proceso, pero también entendemos la situación en la que estamos. Los chicos que llegaron son todos de mucha jerarquía, de mucha experiencia también, que saben cómo integrarse. El grupo también los recibió de buena manera, que eso también ayuda a ensamblarse lo más rápido posible para tener todos el mismo fin, el mismo foco. No lo veo como algo psicológico, es como les estuve comentando recién, para mí los partidos y los entrenamientos los venimos haciendo de buena forma, por ahí viene pegando el palo y sale, pega el palo y entra en este momento. Pero, repito, el grupo está bien, estamos entrenando bien, vamos todos con el mismo propósito, con la misma sintonía, y nada, tenemos la confianza al 100 para saber que esta va a ser una linda oportunidad para romper con esta racha. O mejorar por ahí, tener bien claro el plan de juego, por ahí lo que plantea también el cuerpo técnico, creo que de momento lo estamos llevando bien, obviamente, como todo, hay cosas por corregir, momentos donde tenemos que estar más tranquilos, pero nada, yo creo que el crecimiento tiene que ser general en todas las líneas para ser un equipo que pueda generar quilombo y que tampoco nos generen quilombo a nosotros, que eso es lo que te digo. O sea, necesitamos un crecimiento general de los 11, de los chicos que entran también, porque por eso, te repito, somos un plantel muy competitivo, puertas para adentro, que eso también ayuda a que podamos crecer. Pero bueno, ni fuimos los mejores cuando le ganamos a River, ni somos los peores en este momento. Así que nada, es la única forma de trabajar, de entrenar, de seguir creciendo y nada, con la confianza al 100 de como dije recién, aprovechar esta oportunidad que viene.
0: Bueno, la oportunidad es Rosario Central. Esa competencia me parece que está presente. Hay jugadores por puesto que están en buenos rendimientos y eso generalmente suele elevar al grupo. El tema es que aparezca esa victoria. Yo realmente estoy ávido de saber qué pasa con este grupo, con este plantel, una vez que encuentren la victoria, una vez que puedan ganar, porque eso no sirve lo de la Copa Argentina, es un contexto completamente distinto. Ganaste, sí, pero es en otro contexto, a un River bastante particular. Lo agarraste a un River de una forma que habitualmente no termina jugando, te salieron todas, tuviste efectividad. Fue un partido como medio aislado del resto. Ahora, cuando empieza a encontrar el resultado que te ratifica el trabajo cotidiano, que te hace crecer la expectativa, hay que ver cómo funciona. Porque como es probable que pueda encontrar el triunfo en alguno de los siguientes partidos, también es probable que después pueda perder el siguiente. Y ver ahí cómo futbolística y anímicamente el equipo empieza a encontrar esa regularidad. Pero necesita ganar bastante, no solamente un partido. Yo quiero saber qué pasa cuando gane, y esperemos que sea pronto, y empezar a ver ahí cómo funciona. Pero no le va a alcanzar solo con la victoria hoy, ya con la ventaja que le ha sacado, por ejemplo, Estudiantes de Río Cuarto en este inicio de campeonato. Incluso Estudiantes de Río Cuarto juega el mismo día viernes, por la noche, ya después del partido que tiene que jugar Aldo Civi, visitando este Independiente Rivadavia de Mendoza, que veremos si cuenta o no con Maxi Salas, que ya está allí en Mendoza, pero recién llegó, viene entrenando en el container, pero viene entrenando, y bueno, veremos si lo tiene en cuenta Berti o ya lo guarda para la Copa Libertadores la semana que viene. Pero bueno, la verdad que este Aldo Civi hoy es como una expectativa constante, ¿no? El hincha debe sentir que, bueno, vamos que este puede ser, pero a medida que van pasando los partidos y no encuentran la victoria, medio que te vas desinflando también, ¿no? Empezás a decir, bueno, ¿cuándo es una para el lado de los pobres, ¿no? ¿Cuándo podemos llegar a ganar un partido? ¿Qué tenemos que hacer para ganar un partido? Porque ha jugado buenos partidos en líneas generales, pero después le llegan y le convierten demasiado rápido. Como decía Damonte en conferencia de prensa después de la derrota con Gimnasia, nos convierten jugando mal, nos convierten jugando más o menos y nos convierten jugando bien. O sea, todo el tiempo hay goles en contra, que eso lo ha padecido en todos los partidos que ha jugado, y si no sostiene el arco en cero un par de fechas, le va a ser mucho más difícil ganar, porque tampoco se le caen los goles. Ha tenido efectividad con River, ha metido un gol después con Defensa y Justicia, con una alta efectividad también respecto de las situaciones que generó, y listo, se terminó la cuenta, ¿no? Ese es un problema. Bueno, en ese sentido, hablando de los goles, hablando de la eficacia frente al arco, Nicolás Cordero, que es el delantero que más minutos ha tenido en este inicio de campeonato, y es el 9 de Damonte desde que llegó, lo ha puesto incluso para poner a Bombergar, lo pone como doble 9, recién llegado también Bombergar, le tiraron la camiseta y a jugar, y bueno, también están tratando de encontrarse entre sí. Cordero también habló en la previa de este partido sobre este momento, sobre esta situación psicológica también, cuánto afecta o no afecta el hecho de no poder ganar, más allá de que entrenás bien, de que estás bien, de que te sentís que podés ganar, terminás el partido sin poder ganar, ¿no? Y ese es un problema que puede aparecer. Esto es lo que decía el delantero Aldo Civi, Nicolás Cordero.
2: La verdad que bueno, veníamos muy ilusionados. Fue un golpe bastante duro perder el partido seguido. No te lo voy a mentir. Estamos muy convencidos igualmente que lo vamos a sacar adelante. Ahora, bueno, preparar el partido con Rosario. La verdad que ahora creo que nos vamos mañana. Así que nos queda para entrenar mañana acá, después entrenaremos allá, pero vamos a preparar un buen partido para hacer un buen partido y tratar de llevarlo a otro punto. La verdad que estamos convencidos que lo vamos a sacar adelante, y te lo digo de corazón, lo creemos todo, la verdad que el grupo está muy unido con eso y estamos llevando todo para adelante para sacarlo adelante. No, igual el tema de los goles y convirtiéndolo, la verdad que creo que no estamos en el debe en ese sentido, si bien obviamente hay que hacer más goles que el rival para ganar. Creo que bueno, ahora me tocó jugar con Andrés, que la verdad que llegó hace poco, también nos conocemos muy poco, pero bueno, de a poquito en los entrenamientos y cuando vayan pasando los partidos, nos vamos a ir entendiendo un poco más. Creo que nada, es trabajo, hay que seguir trabajando, no queda otra. Y como te dije, hoy lo hicimos, vamos mañana también a hacer una buena práctica para ya preparar el partido. No, la verdad que es un grupo que puede jugar cualquiera, si bien hay muchos nombres, hay mucha jerarquía, los chicos también lo hacen muy bien, creo que la verdad que puede jugar cualquiera, obviamente que a todo jugador le gusta estar, le gusta jugar, creo que es algo, no se basa en a ver si los defensores o los delanteros, creo que es el equipo en general, porque nosotros los delanteros tenemos que ser los primeros defensores también, claro. Y cuando atacamos el equipo tiene que estar corto para no sufrir contras, y la verdad que es algo que todo el equipo tiene que atacar, todo el equipo tiene que defender, lo vivimos así y vamos a tratar de mejorar. A ver, la cabeza, si bien es importante, no creo que vaya en parte a lo psicológico, es como te digo, hay que seguir trabajando, la verdad que sentimos realmente que lo vamos a sacar adelante. No creo que la cabeza sea un problema, porque no es que se te diría que estamos muertos y no estamos muertos. La verdad que en cuanto a la cabeza, la verdad que estamos muy bien, el grupo está fuerte, está unido, así que creo que va más por otro lado, no tanto lo mental, y siento que realmente Aldo Civi es un club como para estar en primera, y lo vivimos todos así, la verdad que lo queremos dejar en primera porque sentimos que realmente es donde se merece estar. Entonces trabajamos para eso y sentimos que por eso, como te dije antes y le dije a tu compañero, lo vamos a sacar adelante.
0: Bueno, con la confianza en que lo van a sacar adelante, esta frase tan política, ¿no? De estamos convencidos, estamos persuadidos, le faltó decir, estamos convencidos. Bueno, esperemos que ese convencimiento se pueda expresar en un buen resultado también el día viernes, ¿no? Viaje de por medio. El equipo mañana va a dar a conocer ya la lista formal de los que viajan de manera oficial, y ahí, bueno, también las posibilidades y las modificaciones que pueda hacer el entrenador, pensando en también contener un equipo con muchos argumentos y herramientas para poder jugar bien al fútbol, ¿no? Que eso es lo que por ahora no está saliendo tanto, más allá de la victoria contra River, pero es un equipo con nombres propios más que destacados, un muy buen arquero como Jeremías Ledesma, como Conan Ledesma, y después, bueno, también una defensa muy dura con Gastón Ávila, con Obando, un medio con Franco Ibarra, que es un relojito, el número 5, y en ataque, claro, con Cantizano, que es el chiquilín de 19 años, que es un crack total, que hay que pararlo a ese. Di María, Campaz, Copetti, bueno, se te vienen por todos lados, ¿no? Va a ser un lindo desafío también, desde lo defensivo, desde lo ofensivo, tratar de resolver ese juego, contener al rival y a la vez tratar, ¿por qué no?, de lastimar, de hacer daño, ¿no?, de generar situaciones de gol. En el plantel de Rosario Central está Axel Werner, que fue el arquero titular del equipo de Aldo Civi hasta el último partido del torneo Apertura. En el último cambió por Chico y desde ahí ya se quedó el arquero que actualmente es el inamovible y que, bueno, además recién lo escuchábamos, ¿no? Va a estar Werner frente a muchos de sus ex compañeros como arquero suplente de Conan Ledesma, efectivamente. Veremos qué pasa. Después vamos a hablar un poquito de la fecha de hoy, de lo que se viene, pero nos vamos a la pausa. 10:43, la hora en la ciudad de Mar del Plata. Ya venimos.
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0: que apareció ahí. Sunshine es lo que necesitamos, pero no aparece mucho. En el día de hoy, nubladito, va a estar así, se va a ir poniendo cada vez más nubladito, cada vez más feito. Bueno, ya veremos cómo afecta o cómo no afecta al clima en la ciudad de Mar del Plata, pero indefectiblemente vamos al camino de la nubosidad total y plena, efectivamente. Bueno, hoy tenemos fútbol para aquellos que quieran disfrutar y ver el fútbol argentino o padecerlo, ¿no? Algunos partidos salen bastante, bastante feos, por cierto. Pero bueno, fútbol hay, eso es una realidad. Después veremos cómo sale la historia porque, bueno, primeramente se van a terminar de completar los partidos de la fecha anterior que no se pudieron disputar. Porque, bueno, había tres equipos, el otro va a jugar en el día de mañana, que, bueno, tenían que hacer su participación de cierre del playoff de la Sudamericana y la Libertadores. Y, bueno, en efectivo, hoy van a tener que cobrar, van a tener que pagar esa fecha. Tanto Boca contra Estudiantes en el Tomás Adolfo Ducó, en la cancha de Huracán, donde muda su localía a Boca para terminar de acomodar su propia cancha, que bueno, la hemos visto en el último partido bastante, bastante mal en el sector de los palcos. El color era lo de menos, era un color distinto, pero después cuando empezaron a pisar los jugadores, a correr por ahí, era una alfombra, literalmente, y no una alfombra en el buen sentido de la palabra, se levantaba, era muy alto el pasto y cada vez que pisaban se hundía el pie y se levantaba la mata de pasto. No estaba preparado para que se juegue ese partido, y bueno, tuvieron que jugar igual, por eso decidieron mudar la localía al Ducó, un escenario donde Boca fue local hace 41 años por un torneo nacional, la última vez que jugó allí. Le ganó 2-1, para que te des una idea del tiempo que pasó, a Altos Hornos Zapla, que en aquel momento, bueno, jugaba los nacionales, como han jugado los equipos marplatenses también en aquel momento. Bueno, esa es la última vez que Boca fue local en el Ducó. Hay antecedentes al respecto, pero ese es el más reciente. Y ahora veremos si esa localía que muda termina cambiando algo. Es una cancha de características más similares al Estadio 1 de La Plata que a la propia Bombonera, ¿no? Pero bueno, no tiene que perder el eje tampoco. Hasta eso le pasa a Boca también. Porque está claro que el equipo no está jugando bien. Le falta tener la posibilidad de ganar partido de manera consecutiva para calmar a las fieras, más allá del empate 2-2 en Newell's, que era un partido que estaba perdiendo y lo pudo empatar. Necesita más, necesita mucho más. Y lo sabe el Vasco Arrobarrena, sigue pensando y esperando por el 9. Al parecer va a llegar en las próximas horas en Valencia, va a poner la firma en el contrato, se va a hacer jugador de Boca, lo van a meter en el medio de este lío que es el fútbol argentino, a tratar de tirarlo en la cancha y que rinda. Y en el mismo camino también están esperando porque se sume Chimi Ávila en definitiva y tener dos centrodelanteros más Milton Jiménez, más Merentiel, que puede jugar ahí, más, cuando se recupere, Adán Vareiro. Por lo tanto, le va a quedar una superpoblación de 9 si llega todo eso a Boca una vez que se recuperen todos. Claro, lo de Vareiro parece que viene para un rato largo. La mala suerte también es parte de la comidilla cotidiana, en definitiva, porque habitualmente le pasan cosas y cosas. A este mal presente, a este contexto particular que está atravesando el propio entrenador, que es el Vasco Arrobarrena, se le suma no poder jugar en la Bombonera, que en cierto punto es una fortaleza, o tratás de que sea una fortaleza. Bueno, no será así la historia, tendrá que jugar en el Ducó, cuya última vez que se presentó el equipo Xeneize fue en el Nacional del 85. Los goles fueron del Tata Brown y de Graciani, Alfredo Graciani, en aquel momento. Para que te des una idea, todo lo que pasó del último antecedente de Boca como local en el Ducó. Y también, en ese mismo sentido, y ya por la noche, porque se juega 21-15 ese partido, vamos a tener el partido de Tigre con Belgrano, ¿sí? Partido que, bueno, puede ser para Tigre, que está bien Tigre, yo creo que está bien, futbolísticamente hablando. En el campeonato ganó uno y perdió el otro, pero está desde lo futbolístico bastante, bastante bien. Pudo superar la fase eliminatoria también de la competencia continental y se tiene que enfrentar con el campeón, con Belgrano, que a pesar de su victoria inicial, bueno, viene a padecer una derrota y necesita recuperarse. veremos cómo se da ese partido que, insisto, se va a estar disputando desde las 21:15 y forma parte de estos partidos adeudados. Mañana se completa 19 horas con Unión de Santa Fe, atento al Aldosivi porque es rival próximo en el campeonato, lo va a recibir en Mar del Plata al conjunto santafesino contra Lanús. Sí, eso se va a jugar en el día de mañana. En esto del fútbol y de los partidos que se están jugando, se jugó el clásico de la Madonina, como se lo denomina también, a Milan contra Inter. Terminó empatado 1-1 ese partido con gol del bueno de Di Marco, el lateral volante, y el empate de penal a los 84 lo marcó Nkunku, ¿sí? Para el conjunto del Milan. Allí, bueno, en cuanto a la presencia nacional, por supuesto que no hubo en este partido, puntualmente no hubo ningún jugador argentino en cancha, pero bueno, aparecieron ahí los goles para un empate 1-1. También jugó Chelsea contra Juventus, ganó Juventus 1-0 con un tanto anotado por Segrova, delantero kazajo de 27 años, que bueno, pudo jugar y pudo además convertir ingresando desde la banca. Jugó el segundo tiempo solamente y le sirvió para anotar el gol del equipo de Luciano Spalletti. Por su parte, el Chelsea de Xavi Alonso tuvo el ingreso de Aaron Anselmino, que ingresó a los 66 minutos de partido, el argentino que estuvo allí presente para esta derrota de Chelsea contra Juventus 1-0. También jugó el City contra el Corea League Stars. Mirá vos, negocios, y son negocios y nada más que negocios. Bueno, 3-1 la victoria con goles de Ait Nuri, de Reiners y de Mubama, así se llama en definitiva. 13:30 se juega Napoli Osasuna, 15:30 Arsenal Real Betis y 16 horas Mallorca París Saint Germain. Sí, partidos correspondientes, por supuesto, a estos amistosos internacionales. Y hoy juega Messi, juega el Inter Miami por la Leagues Cup, la famosa Leagues Cup, a las 20:30 contra Atlético San Luis. Así que vuelve a estar allí Messi, que ahora va a tener cada vez mayor continuidad. Bueno, vamos a escuchar a Maxi Salas, al jugador que ha sido uno de los del Container, va a quedar marcado en la historia como uno de los que participó de esta triste y, la verdad, innecesaria página de la historia de River, que es separar a un grupo de jugadores del plantel y tenerlos entrenando en un lugar aislado. En realidad no estaban en un container, lo que pasa es que están arreglando el vestuario de esas canchas donde estaban entrenando, y por eso habían puesto un container para cambiarse, ¿no? Para hacer las veces de vestuario. Y bueno, quedarán marcados como, en este caso, una situación bastante particular, que son los jugadores de container. Habló sobre esto, habló sobre su salida de River y sobre lo que, sin duda alguna, es una falta de respeto a algunos jugadores que tienen una trayectoria dentro de ese grupo realmente muy importante. Esto decía Maxi Salas en diálogo con Radio La Red.
1: Y no, viste, por las decisiones extrafutbolísticas de lo que pasó, que ya todos saben, ya no está a nuestro alcance esa decisión. Y bueno, se tomó una decisión de apartar a algunos jugadores que son del club, pero bueno, trato de acatar órdenes. No comparto con la decisión que tomaron, porque más allá que somos futbolistas, somos personas, ¿no? Creo que ante todo está el humano, la persona, más allá que, bueno, puede ser que muchos jugadores tengan o no esos 6 meses buenos o malos, ¿no? Pero ante todo somos personas, que eso es lo que valoro de todo, ¿no? Mm. Pero bueno, como te digo, son decisiones extra a nosotros que ya no, de ahí no podemos hacer más nada, ¿no? La realidad es que no está bueno estar ahí encerrado en un contenedor, que esa es la realidad. Como te digo, no está a nuestro alcance, no es bueno ni para nadie, porque como te digo, ante todo somos personas y seres humanos, ¿viste? Creo que nunca nosotros le faltamos el respeto al club, siempre estábamos a disposición, todos los jugadores que están ahí todavía, digo, todos los que estuvimos ahí, siempre tiraban para el mismo lado, siempre. Te enoja, pero si vos llegás ahí todos los días enojado al cantil o al container y te querés pegar un tiro, ¿vale? le poníamos la mejor onda, le poníamos la mejor onda. Uno venía enojado un día y aguantalo. Otro venía el otro día enojado y bueno, había que aguantarlo. Y si éramos nosotros ahí.
0: Bueno, así explicaba, ¿no? Cómo era esa convivencia en el container. Alguno que otro llegaría un poquito ofuscado, ¿viste? La cabeza te empieza a picar constantemente y decís, bueno, ¿qué me está pasando? ¿Por qué me estoy comiendo gran parte del semestre? Porque ya para muchos el semestre empieza a avanzar, el mercado se cierra y va a ser complicado. ¿Por qué estoy acá? ¿Qué hice para estar acá, ¿no? Más allá de sumar más, menos minutos. Bueno, una situación realmente rara, muy rara, de todo punto de vista. Después también ha comentado Salas que nunca jugó en la posición que él más cómodo se siente, que es la que jugar por afuera. Siempre fue como centro delantero y no es lo que más siente. Ha jugado 9, pero no es lo que más le guste. Bueno, qué sé yo, viste, estas cosas que hoy para él pasarán a ser pasado, pero hay un grupo de jugadores que sigue ahí, entrenándose aparte, dentro de esta dinámica de River, que además, bueno, cerró sus puertas comunicacionalmente. Me parece que todo eso no ayuda, no aporta demasiado, aunque está claro que te van a ir a preguntar por eso, van a ir al hueso con esa historia, ¿no? Obviamente. Pero bueno, ya veremos cómo terminan resolviéndose estas cosas. Ian Zubiabre se va a préstamo a Tigre, en el caso de Maxi Salas ya se fue Independiente Rivadavia, ya está en Mendoza. Bueno, algunos encontrarán un destino, otros les costará un poquitito más, también es una realidad. Nos vamos a ir a la pausa.

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Bueno, 11 en punto de la mañana, la hora en estos momentos en la ciudad de Mar del Plata. Estamos aquí en la 99.9, comenzando también esta segunda hora informativa para nosotros, en un camino que tenemos por delante más que interesante. Es una semana con varios puntos destacados. Uno de ellos tiene que ver puntualmente con el trabajo de Alvarado, claro está, un equipo que también está próximo a la competencia, ¿no? De eso se trata. Y bueno, en ese sentido, el viernes tiene que volver a dar un paso fundamental. Tiene que jugar este viernes con Juventud Antoniana de Salta, el equipo que juega también de local en el Padre Marte Arena, ¿no? En este escenario emblemático donde jugó Aldo Civi también hace muy poquito, aquella histórica victoria, porque va a quedar marcada en los libros de Aldo Civi, aquella victoria contra River. Bueno, fue en el Marte Arena, ¿no? De eso se trata. Un equipo que además, por supuesto, y dentro de la competencia, también está odiado con la situación, ¿no? Porque le ha tocado una zona muy incómoda. Tiene que viajar mucho para todos los partidos, ni que hablar aquellos que están del lado sur, ¿no? Está claro, pero bueno, viene de empatar en Bahía Blanca con Olimpo, que es un buen resultado, más allá de la realidad de Olimpo, ¿no? Que si te guste más o menos, bueno, no deja de ser un equipo muy competitivo. Este equipo, el de Juventud Antoniana, tiene un interesante plantel, tiene a Marchiori, a Esparza, a Palacios Alvarenga, el centrodelantero. Bueno, no es un equipo tampoco para despreciar ni mucho menos, al contrario, es un equipo muy competitivo y que en ese mismo sentido

0: tratará de, como local, hacerse fuerte contra Alvarado. Un Alvarado que finalmente, y después de todo este tiempo de tránsito que ha tenido sin fútbol en estadio, pero ha hecho prácticas de fútbol, hablamos la semana pasada, si no recuerdo mal, de aquella práctica informal que hizo contra Atlético Mar del Plata, contra el Decano, que es uno de los mejores equipos del fútbol local. Bueno, una de las opciones que tenía en carpeta era esa. Hubo en algún momento la opción de jugar un amistoso con Kimberley, recuerda usted que finalmente se dio por tierra, se dio de baja. Bueno, le falta el fútbol, la continuidad del fútbol. ¿Eso te impide que puedas tener un buen partido el próximo viernes? La verdad que no. Por ahí ni se siente esa ausencia. Lo hablamos ayer con Facundo Russo, jugador de Kimberley, que tuvo un parate más chico, en realidad más corto, pero que en definitiva el equipo volvió a la competencia, lo hizo muy bien, le ganó a Argentino de Montemaíz con un gol suyo y decía, el entrenamiento ya veíamos que no habíamos bajado la intensidad, que no habíamos cambiado nada y que podíamos tener un buen partido. Bueno, solo tiene que trasladar Alvarado a este compromiso, interesante compromiso con Juventud Antoniana el próximo día viernes, ¿no? Tempranito en la semana, porque después se viene la fecha entre semana. Partido que empieza a las 10 de la noche, además, por el clima salteño, generalmente se suelen jugar a esa hora. Los partidos incómodos, jugar a las 10 ya no se usa, jugar a las 10, menos en el Federal A. ¿Quién juega a altas horas de la noche? Nadie. Juegan todos a la tarde, en definitiva. Ni que hablar acá en el Minela, que no podemos jugar más a la noche. Antes se jugaba a la noche, pero ya no podemos jugar más a la noche. Todo de tarde con luz solar, porque si no, se te pone complicado. No podés ver absolutamente nada cuando se hace de noche en el Minela. Pero digo, el plantel parte hoy, entrenará en Salta, llegará y entrenará en Salta en el día de mañana. Salen hoy a la noche. Por supuesto, como suele pasar, micro hasta Buenos Aires, Buenos Aires avión hasta Salta, te bajas de ahí, van a llegar mañana, hacen práctica de fútbol, ya tienen todo diagramado para poder realizarla, ya armó todo Gustavo Gatti, que es el encargado de esta logística, juegan el partido el viernes y el sábado a la mañana parten de nuevo con destino a Mar del Plata, pasando, por supuesto, por Buenos Aires y de Buenos Aires en micro a Mar del Plata. Después ya vas a llegar el sábado, yo calculo que a la tardecita, y después de eso, por supuesto, el domingo ya te tenés que poner manos a la obra para el partido que tenés por delante, sea cual sea el resultado. Claro está, porque no solamente te toca este viaje incómodo en dinero y en cantidad de kilómetros a recorrer, sino que además después tenés la fecha entre semana, que si bien jugás de local y después tenés que viajar a Bahía Blanca, no es tan doloroso, podría ser mucho peor, claramente, de acuerdo a los equipos que le tocaron en la zona, es bastante tranquilo, bastante tranquilo. El tema son las conclusiones de todo esto, ¿no? Porque el equipo va a tratar de jugar en cierta intensidad, ¿no? Va a tratar de ser lo agresivo que ha sido y a meter la presión que ha metido durante gran parte de este torneo, pero venís de una situación distinta. Venís de un largo tiempo sin tener fútbol, propiamente dicho, en el mismo torneo. Hay que ver cómo todo eso repercute y desde lo físico, cómo están los jugadores también, que esto es otro valor importante para tener en cuenta, ¿no? Bueno, todo esto tiene que ver, por supuesto, con lo que está pasando hoy por hoy dentro del contexto de Alvarado, porque Alvarado viene realmente con la intención de hacer una buena zona campeonato. No hay que separar nunca lo que está pasando en el contexto de el institucional, digamos, respecto de lo deportivo. Si bien son dos trenes que van en paralelo, tienen mucho en común. Entonces, a este momento que está atravesando institucionalmente Alvarado, lo deportivo es una afectación directa. Ahora, Alvarado tiene un plantel muy interesante, tiene un rendimiento muy interesante, pero está para pelear por ir a ascender. ¿Le conviene económicamente ir a ascender en la situación económica en la que se encuentra? ¿Está muy complicado? Bueno, esa será la discusión para más adelante. Hay que ver si deportivamente también le termina alcanzando para entrar entre los cuatro mejores y después empezar a sumar fases eliminatorias para llegar a esa definición por el ascenso. Pero bueno, de a poquito. Es como un reset que se metió desde lo institucional también a mitad de temporada, y hay que ver cómo se rearma todo. Insisto, ayer, según se informó oficialmente, la nueva comisión directiva de Alvarado tuvo su primera reunión formal de trabajo. Están en el trámite de la personería jurídica, de las firmas y todo ese engorroso trámite administrativo, todavía no cerraron, pero lo que sí empezaron a definir es cómo se va a gestionar a partir de ahora, ¿no? Se hizo un informe sobre la situación del club, el estado de este trámite de regularización de la personería jurídica, uno de los objetivos primordiales, dejar eso bien acomodadito para no tener problemas en el futuro, y bueno, a continuación los lineamientos que están empezando a trabajar en los próximos meses para fortalecer lo que hoy pretenden armar, que es una estructura institucional bien delineada, horizontal y con mucha gente trabajando, mucha gente aportando. Después va a pasar la zaranda a medida que empieza a avanzar el normal desarrollo de la institución, empieza la zaranda a dejarte a los que más ganas tienen y a los que menos ganas tienen van dejando de a poquito, ¿viste cómo es eso? Bueno, el funcionamiento interno del club hay que reordenarlo todo y a partir de ahí tratar de ver cómo se crece. Sí quedó recontraconfirmada esta comisión directiva con Alejandro Naveiro como presidente, con Ricardo Lisiaga Viñas como primer vicepresidente y Héctor Romero como segundo vicepresidente. Federico Huergo es el secretario, Facundo Alejandro Trubiano, prosecretario, Fabián Mesina el tesorero, Jorge Fabián Mesina, Roberto Daniel Correa como protesorero, después la lista de vocales titulares, que son Carlos José Cipolla Zúñiga, José Luis Di Grande, Aldo Ariel Aguerre, en realidad Aldo es el nombre, pero Ariel Aguerre es más conocido así, Cristian Musi, Carlos Malespina, Oscar Musi, José Daniel Oscar Brown, una larga lista de vocales suplentes también, y la comisión revisora de cuentas, donde está el interminable José Alberto Mulinetti, Ariel Greco y Domingo Giannini, mientras que Ricardo de la Croa y Juan Diego Ibarra van a ser revisores de cuentas suplentes. Una conformación más estipulada y más real de esta comisión directiva, donde solo teníamos algunos puestos recontraconfirmados, ¿no? Los principales, los que manejan la gestión propiamente dicha, pero son todos de importancia y todos están en este mismo trabajo, ¿no? Veremos cómo se avanza desde ese punto de vista también. Es algo a lo que estamos atentos, por eso lo charlamos tanto con Fabián Mesina y lo charlamos también con Naveiro en su momento, porque ese es un enorme desafío institucional. Tuvo knockout, estuvo cerca de perder absolutamente toda su historia Alvarado cuando estábamos camino a los 100 años del club. No es un dato menor ese. Bueno, veremos cómo se acomoda. En lo deportivo hay que empezar a rendir en esta nueva etapa y pelear por estar entre los mejores. Por lo menos los primeros 5 te da la clasificación a Copa Argentina. Los primeros 4 además pelean por ese primer ascenso y después, si perdés, tenés la oportunidad a partir de la reválida y el segundo ascenso, que también te da la chance. Eso es lo bueno de clasificar entre los primeros 4. Te da doble chance de ascenso, ¿no? Por un lado el primero, y si vas perdiendo te vas sumando a lo que es en lo que viene de la reválida como segundo cruce en búsqueda del segundo ascenso también. Nos vamos a la pausa, 11 y 10 de la mañana a la hora en nuestra ciudad. Ya venimos.
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0: Bueno, llegando a las 11 y cuarto de la mañana, te quiero contar que finalmente hubo victoria ayer de la selección mayor femenina de básquet de nuestro país. Se metió en las semifinales de este torneo sudamericano, clasificatorio sudamericano, como se denomina, porque más allá de consagrarte campeón sudamericano, también ponía o pone en juego las plazas para lo que será, por supuesto, la AmeriCup 2027. Bueno, en ese sentido, al clasificarse a las semifinales, también logró asegurar su participación en la AmeriCup El Salvador 2027. Ayer le ganaron, ayer por la noche, en el estadio de Zárate, 81-48. A Paraguay, una verdadera goleada y un nivel contra estos equipos sobresaliente del seleccionado argentino. Claro, la fase decisiva se va a encontrar con los mejores planteles del torneo y por ahí cuesta un poco más. Hoy la diferencia es abismal. Hubo varias jugadoras en doble dígito con buenos rendimientos. El aporte ofensivo, en este caso, tuvo a Julia Fernández como goleadora, 13 puntos. Diana Cabrera, 10 puntos, las que mayor cantidad de puntos anotaron. Pero todas las 12 jugadoras que entraron a la cancha, además rotó el plantel completo el entrenador ante la ventaja que había sacado, todas volvieron a sumar minutos, manteniendo intensidad y rotación en el plantel. También se destacó la muy buena armadora de juego, la base Melissa Greter, que marcó un nuevo récord en su carrera con la selección argentina. Dio 12 asistencias en el partido. Una locura de planilla también para ella. Bueno, con estos dos resultados positivos, Argentina está en semifinales. Está en la AmeriCup del 2027, pero va por más, por supuesto. Todos estos partidos se están transmitiendo por Basket Pass y se puede adquirir la entrada también para aquellos que van a través del Basket ID, que es lo que se usa habitualmente para la Liga Nacional también. Hoy es día de descanso, mañana a las 9 de la noche, en el mismo escenario, Argentina juega contra Uruguay para definir quién es el líder de esta zona. Y después empiezan los cruces de nuevo, todos contra todos. Argentina, si termina primero, va a jugar con el peor equipo de la otra zona, porque hay cuartos de final que se van a disputar el viernes. Después, el sábado, la semifinal, y el domingo, la final, donde creemos que, bueno, Argentina va a estar allí, ¿no? Imaginamos que va a estar allí como local, como campeona defensora del título. Bueno, este torneo sudamericano femenino que se está realizando en nuestro país es un atenuante más que interesante, ¿no? Después, bueno, claro, el objetivo principal de esta historia está consumado, porque de eso se trata, y habrá que ver hasta dónde se puede llegar. Siempre para el básquet femenino, por supuesto, todo es muy difícil, ¿no? Lograr continuidad, presencia, protagonismo en este tipo de campeonatos, bueno, se vuelve complejo, se vuelve realmente difícil. Y en eso, bueno, la experiencia de las jugadoras, hoy el hecho de que rápidamente puedas tener la chance de jugar o de disputar torneos internacionales, jugar afuera, hoy el scouting te lleva a jugar en el exterior, a tener una liga nacional que pretende ser competitiva, una liga nacional que por cuestiones económicas también, a partir de la próxima temporada, va a empezar a regionalizarse, se va a hacer por zonas y se van a ir jugando por zonas, instancias clasificatorias, para después sí poder dar lugar a la fase final y que no tengas que andar viajando por todo el país, porque esto ha ido quitando también a través del presupuesto equipos de la propia competencia, ¿no? Estabas jugando un torneo con X cantidad de equipos y para la siguiente temporada se bajaban 3, 4, 5 porque no había más chance de seguir sosteniendo económicamente un básquet femenino que después no te reditúa desde el sponsoreo, desde las entradas vendidas para recuperar esa inversión, ¿no? Que es un tema siempre discutible de toda esta historia, ¿no? Lo mismo pasa con el tenis femenino, con un montón de situaciones donde vos decís, bueno, ¿qué es lo que sucede cuando uno tiene que plantear hacer una buena competencia y a la vez no tener la chance de contar con un sustento económico para las jugadoras, ¿no? Porque si no se vuelve muy complejo, realmente se vuelve muy complejo. Bueno, las chicas hoy en una generación de mezcla de jugadoras muy jóvenes con talento y otras con una larga trayectoria y un recorrido importante vistiendo esa camiseta, la nacional. Bueno, ayer, por ejemplo, Melissa Greter, hizo su máxima marca de asistencias en un partido, ¿no?, con la selección. Bueno, veremos cómo sigue esta historia. Ahora tiene que jugar directamente la fase decisiva y esperemos que pueda hacerlo de buena manera también, ¿no? En materia de básquet, bueno, esto es lo destacable hoy por hoy. Recordando que la selección argentina masculina va a jugar en Mar del Plata, ¿no? Ahora en el mes de agosto mismo vamos a tener la presentación del conjunto de nuestra selección nacional en búsqueda de esa clasificación al campeonato mundial. Ya veremos qué termina sucediendo. Estamos atentos también en el plano local a lo que puede llegar a darse con Unión, que ya a esta altura de la temporada, a esta altura de la Suárez, cuando muchos equipos ya están definitivamente armando sus planteles, incluso en el caso puntual, ¿no?, de Quilmes, ya cerrando el plantel, ¿no?, para ver si termina sumando a un jugador más o no. Ayer veía una imagen que subió Pablo Alderete, pivot de Quilmes para la próxima temporada, uno de los, el único que se quedó en realidad de la temporada anterior, entrenando con Juanes de la Fuente. Juanes está entrenando en Once Unidos con un grupo de jugadores que, bueno, está atento Juanes a ver para dónde va a ir su carrera deportiva. Él aspiró primeramente a tener una oportunidad en el básquet de Liga Nacional, ir a jugar la Liga. Por ahora no le apareció ningún pretendiente, no ha habido ninguna oferta al parecer, o sí ha habido oferta, pero no se llegó a acuerdo, y Quilmes no podía esperar más, entonces fue a contratar un perimetral, y hoy tiene las 7 fichas mayores cubiertas, por lo tanto Juanes no va a poder jugar en Quilmes esta temporada. Bueno, veremos dónde va a ir su carrera también, porque esto es muy importante. Estamos hablando de un jugador talentosísimo y que cualquier jugador, cualquier equipo, sobre todo en Liga Argentina, podría pretender contar con sus servicios. Bueno, no sé si eso va a pasar o no, pero estará seguramente como uno de los jugadores del mercado a tener en cuenta también. Por ahora, sin destino firme, sin destino fijo, y esperemos que en algún momento eso suceda, definitivamente. Nos vamos a la pausa, 11:22, la hora en estos momentos en la ciudad de Mar del Plata. Hoy estoy tirando los cortes cuando tengo ganas, ¿eh? En cualquier momento, un desastre. Pero bueno, ya me voy a acomodar. Pausa y ya venimos.
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0: Bueno, 11:25, la hora en la ciudad de Mar del Plata. Todo definido para que el marplatense Horacio Ceballos, junto a Marcel Granoliers, tengan su regreso al circuito internacional en el punto top de la previa, de la preparación, para lo que será el US Open, ¿no? Es Montreal, perdón, es Toronto, Canadá, es Cincinnati y Estados Unidos, el US Open propiamente dicho, más conocido como Flushing Meadows. Bueno, en este caso los segundos favoritos del cuadro, número 3 y 4 del ranking internacional, por supuesto que los máximos preclasificados de este torneo son Harry Eliovaara, el finlandés, y Henry Patten, que son los número 1 del mundo. En estos momentos, bueno, ya definieron todo el cronograma. Van a jugar juntos Fran Cerúndolo y Tomás Echeverry. Les ha tocado la dupla británica Cash Glasspool en primera rueda. Va a jugar Guido Andreozzi con el francés Guinard, que viene en un gran año, el mejor año para Andreozzi en este sentido. Son los séptimos favoritos. Han ganado preponderancia en el ranking internacional también. Y el otro argentino que va a jugar este torneo es Horacio Ceballos junto a Marcel Granoliers. Se van a enfrentar con el monegasco Hugo Nice y Edouard Roger Vasselin, una dupla súper experimentada, con la cual han tenido 3 enfrentamientos. Uno en Roland Garros este año, otro en el Master 1000 de Miami de este año, y el restante en Roland Garros del año pasado, los dos torneos que ganaron Ceballos y Granoliers, que son bicampeones hoy de Roland Garros. El año pasado, en el Gran Slam de Polvo de Ladrillo, victoria de Ceballos y Granoliers, perdieron 7-6 el primer set, después ganaron 6-3-6-4. En los cuartos de final del Master 1000 de Miami de este año, en superficie dura, 6-3, 7-6, 7-3 en el tiebreak para Ceballos y Granoliers. Y en Clay, en polvo de ladrillo, en Roland Garros, en cuartos de final de este mismo año, 6-3, 6-4. Así que, 3 enfrentamientos entre estas duplas, 3 victorias para Ceballos y Granoliers. Esperemos extiendan esta buena racha que tienen contra Hugo Nice y contra Edouard Roger Vasselin. Se enfrentaron hace muy poquito y fue victoria del argentino y el español. Viste, de todas maneras es complicado porque estamos hablando de una dupla realmente buena y de experiencia. Además, ayer tuvimos un día en el cuadro individual más que interesante para los argentinos. Buena victoria de Sebastián Báez contra Mattia Bellucci, el italiano, 7-5, 6-3. La victoria de, en este caso, el argentino. Juan Manuel Cerúndolo, también, otro que está en un muy buen momento en el presente. No importa la superficie, está jugando bien. Le ganó a Medvedović, al serbio, por 6-4 y 6-2. Se metió en la siguiente rueda. Le tocó perder a Román Andrés Burruchaga, que cayó con el australiano Alexei Popirin, que venía desde la quali, por 4-6... 7-5-6-3 ganó el primer set, perdió los restantes, 2 horas 12 de juego para él. Y también ganó en otro partido desgastante, 2 horas 01 de juego, Thiago Agustín Tirante, otro de los argentinos destacados. Le ganó al canadiense Duncan Chan, que vino desde la quali, por 6-3, 1-6 perdió, 7-6, 7-3 ganó el tercero y definitivo. Así que 3 buenas y una mala. El balance es altamente positivo. Tuvo un momento especial el partido, 2 momentos especiales, Terence Atman y Jack Draper, partido que perdió Draper, que venía con wildcard a este torneo. Bueno, en medio del partido se largó a llorar Draper. Evidentemente las lesiones lo están afectando muchísimo y sentía que no estaba para nada bien. En uno de los momentos en que fue al banco, rompió en llanto. Y después Terence Atman, el francés, Terence Atman, así se dice, el francés, que, viste cuando terminás y ganás, que te pone el acrílico en la cámara y vos pones lo que quieras, a veces alguno hizo, algún argentino hizo alusión a Messi, otro firma, qué sé yo, qué sé cuánto, firmó con un número que es de metros por segundo, 299 millones, no sé cuánto, que es la velocidad de la luz en el vacío. se ve que el tipo le gusta la física y ha firmado de esa manera una cosa bastante rara que tuvo Atman y que por eso también se volvió un poquito viral. Capaz que está tratando de hacer un poco de redes y de notoriedad y lo hizo y encontró la manera de hacerlo de esa forma, por lo menos despertando el interés de que qué es lo que puso, ¿no? Y saber qué es lo que puso en consecuencia y quizás hasta que alguno aprenda algo de física, en definitiva, de los que están mirando y están atentos. A partir de todos estos partidos disputados, ya está armada la segunda rueda, ¿no?, de este torneo, donde las banderitas argentinas, por suerte, son varias, entre los que debutan recién ahora y los que lograron el pasaje a esta instancia. Tenemos a Tomás Echeverry, que va a debutar ahora contra el portugués Nuno Borges. Ya sabe, si pasa ese partido, que tiene que enfrentar a Yannick Hanfmann, al alemán. Bueno, pero primero lo primero. A Mariano Navone, que viene jugando muy bien y de un partido muy extenuante en la ronda anterior, le toca Valentín Ballerot, el monegasco, que también está en un gran nivel, número 14 de la preclasificación. Sebastián Báez, les decía, muy buena victoria ayer. Bueno, hoy tiene que enfrentar a Sisu Bergs, al belga 31 de la preclasificación. Juan Macerúndolo, que también logró un buen partido, en esta superficie no le va tan bien, así que por ahí le gana. Tiene que enfrentar a Casper Ruud, al noveno preclasificado del cuadro. Thiago Tirante también le toca un rival exigente, es Taylor Fritz, que es el séptimo favorito del cuadro. Y va a debutar Fran Cerúndolo, también con Alex Michelsen, el estadounidense. Cerúndolo, la mejor raqueta argentina del momento, está 16 en esta preclasificación y es uno de los jugadores destacados. También le va a tocar debutar en esta instancia Alexander Zverev, número 1 de la preclasificación, candidato al título. Va a jugar contra Talon Griekspoor y también Félix Auger-Aliassime, el canadiense, que es segundo favorito. Le va a tocar Titouan Droguet, el francés que viene desde la quali y que también le ganó a Van Aert en primera rueda, su compatriota. Así que todo definido para esta segunda rueda del Master 1000 de Canadá, esta buena oportunidad que van a tener los tenistas argentinos de tratar de llegar bien también a la siguiente fase de toda esta historia, que es primero Cincinnati y luego, por supuesto, el último gran slam de la temporada, los puntos gruesos que puede tener, que pueden sumar. También empezando a pensar, porque estamos en agosto, ¿no? Pero claro, toda esta seguilla ya nos va a depositar en septiembre, finales de septiembre, empezando a pensar en la clasificación para las ATP Finals, para lo que serán el torneo entre los 8 mejores de la temporada, tanto en el dobles, para Ceballos y Granollers, como en el cuadro individual, ¿no? Bueno, ahí los argentinos están lejos, pero ganando un gran slam, si ganás dos como pasó el año pasado, Ceballos y Granollers estaban clasificados con un tiempo de anticipación bárbaro. Ojalá puedan ganar el US Open también como lo hicieron el año pasado. El año pasado fueron campeones de Roland Garros, semifinalistas de Wimbledon, campeones del US Open. Ahora van a llegar al US Open como campeones defensores de nuevo, lo cual es un desafío más que interesante. No tenían ningún gran slam hasta mediados del año pasado, ahora ya tienen 3 acumulados juntos, en este caso tanto Ceballos como Granollers. Bueno, en este caminito son los puntos fuertes que también te pueden definitivamente meter entre los 8 mejores de la temporada, porque después quedan ya torneos de menor nivel, de menor cantidad de puntos, y eso te equilibra un poco más el tramo final de la temporada. Lo que estén por ganar en estas semanas es trascendental y por eso aparecen en escena los nombres propios, como repasábamos, de los grandes protagonistas del circuito internacional. Nos vamos a ir a la pausa, 11:34, la hora en nuestra ciudad, nos queda poco menos de media hora por delante y todavía más información para compartir. Ya venimos.
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0: Bueno, continuamos a través de la 99.9 en este desarrollo de jornada. Hoy tendremos otra selección argentina que va a entrar en escena. Hablamos de voleibol, en este caso porque la selección argentina masculina, una selección B, una selección alternativa, no los jugadores que están disputando la Volleyball Nation League, van a disputar, empezar a disputar la Copa Sudamericana masculina que se realiza en la ciudad de Cochabamba, en Bolivia. La selección va a enfrentar en primera rueda al local, a Bolivia, a Perú y a Chile. Es una de las grandes candidatas, por supuesto, a pesar de no contar con sus grandes figuras internacionales, pero tiene jugadores también con un recorrido más que interesante, como el propio Lucas Conde, ¿no? Jugador marplatense, destacado ya en el plano local y que también, bueno, cuando tuvo las oportunidades internacionales, supo cómo aprovecharlas, el exjugador de Once Unidos en nuestra ciudad y que, bueno, sabe lo que significa representar a la Argentina en BNL también, ¿no? La Volleyball Nation League tuvo la oportunidad también de jugar para la Argentina. Hoy, por supuesto, en la República Checa, en Praga, jugando y desarrollando parte de su carrera profesional. También tuvo su pase por el Paris Volley, por Francia. Bueno, un jugador hoy de nivel internacional, ¿no? Vale destacar todo este contexto para Lucas Conde. Argentina, dirigido por Damián Arredondo, tiene, además del marplatense, a Federico Arques, Lucas Astegiano, Pablo Denis, Iñaki Ramos, Ignacio Luengas, Federico De Bonis, igual casi homónimo de Federico Del Bonis, pero es De Bonis, Samuel Guidi, Leandro Klasinski, Gustavo Maciel, Imanol Salazar, Agustín Ojuez, Iván Pavón y Santiago Arroyo. Este primer partido se juega, va, en realidad todos los partidos, hoy, mañana y pasado, todos van 21-30, la fase regular, la fase inicial. Y el primer duelo es Argentina-Bolivia. Va a enfrentarse el equipo nacional al combinado local, con el público en su favor, claramente. Mañana juegan contra Perú y cierran contra Chile. Esta nueva manera, ¿no?, de jugar los torneos sudamericanos que se llaman Copa Sudamericana. La primera versión de este torneo, recordamos, por ejemplo, en la rama femenina la ganó Argentina. Dentro de aquel plantel estuvo Azul Benítez, la armadora marplatense, ¿no?, la ex Mar Chiquita. Y bueno, en este caso la Copa Masculina tendrá nuevamente presencia nacional, presencia argentina, buscando ser también uno de los grandes protagonistas. Del otro lado está Brasil, Colombia, Venezuela y Paraguay. Los dos primeros clasifican a la semifinal. Esto se juega miércoles a viernes, fase regular, miércoles, jueves, viernes. El sábado las semifinales, el domingo la final. Así, uno atrás del otro, tranquilito. El escenario es el José Casto Méndez, ubicado en La Coronilla. Escenario para 10.000 espectadores. Linda canchita. Y los partidos se pueden ver a través de la web de la Confederación Sudamericana de Voley, que es voleysur.org. ¿Sí? voleysur.org. Ahí, bueno, va a estar dándose los partidos, emitiéndolos en vivo. Creo que también tienen un canal de YouTube que replica esa señal también, porque la señal inicial va desde la página, ¿no? La página lo podés entrar y ver en la página, pero creo que tienen un canal de YouTube también que termina replicando toda esta información, ¿no? Bueno, veremos cómo se da esta instancia, esta posibilidad para la selección argentina, para un equipo alternativo, pero con interesantes jugadores, incluido, por supuesto, Lucas Conde, marplatense, que está en la órbita, en la consideración del equipo nacional siempre, pero que ahora le toca, bueno, entrar en escena de manera decidida, ¿no? Y esperemos que pueda tener una buena resolución. Ah, que colgó los botines, definitivamente. En algún momento se especuló con un regreso a Boca en este corto tiempo, después de lo que fue la llave contra Tigre Nacional de Montevideo. Nicolás Lodeiro anunció su retiro del fútbol profesional en el día de ayer. Bueno, la determinación llega en medio de un semestre adverso para el club desde el punto de vista deportivo. Tiene 37 años, una carrera de casi dos décadas en las que se destacó en clubes de Sudamérica, de Europa y de Estados Unidos. Jugó para la selección uruguaya 60 partidos. Campeón de Copa América 2011, disputó los mundiales 2010 y 2014 en Sudáfrica y en Brasil. Debutó en Nacional de Montevideo, fue transferido al Ajax, ganó dos ligas, dos Eredivisie y una Copa de Países Bajos. Luego, antes de llegar a Boca, pasó por Botafogo y Corinthians. Con el Xeneize ganó el torneo de primera de 2015 y la Copa Argentina. Y bueno, marcó también el equipo que dirigía el Vasco Arruabarrena en aquel momento, un gol emblemático para ganarle un clásico a River en el Monumental. El siguiente destino fue el Seattle Sounders de la Major League Soccer, a donde llegó tras la eliminación de Boca de la Copa Libertadores 2016. En Estados Unidos también ganó dos veces la Conferencia Oeste, dos veces la Major League Soccer, y fue una de las figuras de la liga, y volvió al fútbol uruguayo en el 2025, luego de conquistar el campeonato uruguayo en su vuelta. Al año siguiente, ya en este presente 2026, perdió terreno, alternó titularidad y algunos partidos en condición de suplente, y bueno, anunció un retiro que para algunos fue realmente una sorpresa. Lo veían bien y lo venían con posibilidades de poder seguir jugando, ¿no? Pero bueno, así fue la historia. En el marco de los 121 años de Estudiantes de La Plata, la entidad platense reconoció a Alejandro Sabela. Le hicieron un homenaje muy particular, donde develaron un monumento que va a ocupar un sitio emblemático del estadio, ¿no? Una estatua de Alejandro Sabela en el Paseo de los Profesores del Estadio 1. Bueno, fue una verdadera fiesta en el día de ayer. El monumento quedará ubicado junto al de Osvaldo Subeldía, otro símbolo importantísimo de la historia de Estudiantes de La Plata. Así, dos de los entrenadores más trascendentes del Pincha van a compartir este sector del estadio en reconocimiento a los ciclos que marcaron algunas de las páginas más gloriosas en la historia de Estudiantes. Parece que es un buen reconocimiento ese, de dejarlos ahí inmortalizados con una estatua, con lo que sea, con un cuadro, pero cerca del estadio, como que vos llegues al estadio y tengas, si querés, el reflejo inmediato de lo que es la historia de un club, ¿no? Me parece que está buenísimo. Pachorra, como le decían a Sabela, reunió cerca del 68% de los votos y superó en una votación que se hizo entre hinchas a otras figuras históricas que también podían ser agasajadas y homenajeadas con una estatua, como Mariano Mangano, como Juan Ramón Verón, el hijo de la bruja, en realidad el hijo de la brujita, la bruja original, y Manuel Pellegrina, una muestra del lugar también que ocupa Sabela en el corazón del público albirrojo. Pero bueno, un lindo reconocimiento, realmente un entrenador que además fue finalista del mundo con la selección argentina, ¿no? Que también es un dato significativo. Bueno, nos vamos a la pausa, 11:46, la hora en estos momentos en la ciudad. Viste, en el último corte siempre me pongo bien, pero en el camino voy alternando buenas y malas con las tandas. Última pausa, ya venimos.
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0: 29.9 para la jornada de hoy. Tenemos 14 grados 3 de temperatura. Ya está por encima de la máxima estipulada, ¿no? Y todavía tenemos un par de horas para que quizás suba un poco el registro. La humedad es del 85%. La presión es 1011.4. Medida en hectopascales. El viento noreste. Estaba en sur. Ahora cambió a noreste a 17 kilómetros en la hora con visibilidad óptima, por supuesto. Reitero, parece que se viene el agua de manera definitiva. Por la tarde algunas lloviznas, por la noche lluvias aisladas, para mañana madrugada de lluvias aisladas, mañana de lluvias 40-70% y tarde de tormentas fuertes de 40-70% también. Baja a chaparrones para el jueves a la noche y el viernes sería con cielo parcial a mayormente nublado, máxima de 13 grados. Vamos a ver cómo también va funcionando esa historia. Bueno, mientras los equipos de Mar del Plata en líneas generales y en materia de fútbol se van preparando para lo que será el inicio del torneo clausura de la Liga Marplatense, que justamente si el clima lo permite comenzará el próximo fin de semana, también dos de ellos están en la preparación directa para lo que será el torneo regional federal amateur de fútbol, que por supuesto también es una muy buena oportunidad de volver a competir en un nivel distinto, pero a la vez, como se superpone con el desarrollo del torneo local, del torneo Cacho Méndez, tienen que apelar a las incorporaciones, hay que sumar jugadores. Bueno, Deportivo Norte ya tiene en total 5 incorporaciones confirmadas. Una de ellas es el regreso de Fermín Iriarte, que, bueno, después de su buena tarea a frente de Deportivo Norte como lateral, fue una de las grandes figuras de la última participación del regional para Deportivo Norte. Alvarado decidió ir a buscarlo para jugar esta temporada del Federal A. ¿Por qué no? Dijo, confiemos en el talento marplatense. Claro, eso dijeron al principio de la temporada. El primer partido del año, yo recuerdo, Fermín Iriarte fue titular. Después de ese partido, no jugó nunca más, pero ni siquiera tenido en cuenta. O sea, pasó de titular a la nada. Una situación bastante rara, pero bueno, empezó a perder terreno, claramente, no entró más en la consideración del cuerpo técnico, y eso derivó en que, bueno, ahora tenga la oportunidad, sea tentado por el propio club que lo vio nacer y donde se desarrolló, para poder formar parte nuevamente de este torneo, ¿no? Del regional amateur, que ya lo jugó y que le ha ido muy bien defendiendo la casaca del conjunto del club del barrio de La Perla, ¿no? Otro de los que llega es el ex Atlético Mar del Plata, campeón del fútbol de Mar del Plata con esa casaca, Nicolás Siepe, figura incluso en uno de los campeonatos ganados por el conjunto decano. Bueno, Siepe también es otro de los jugadores que se suma a esta lista de incorporaciones. Son 5 hasta el momento los que ha sumado Deportivo Norte, todos de una misma tandita. Juan Ignacio Fernández, que también se suma a este plantel, lo mismo que Joaquín Rodríguez y que otro Fernández, suma 2 Fernández. El otro, el segundo de los Fernández que te comento, es Jerónimo Fernández, el exjugador de Círculo, de Alvarado y de Deportivo Norte. Ya Jerónimo ha jugado con la casaca del conjunto de Norte en otro regional amateur también. Así que, bueno, un par de viejos conocidos, un par de caras nuevas, también apostando a la renovación y al plantel más largo, que de eso se trata, tener un plantel más largo, claro. El torneo está estipulado que comience, si bien todavía no están definidas las zonas y los cruces, que empiece a finales del presente mes, de agosto. Por lo tanto, ya se te va a empezar a superponer con un corto torneo en fase regular de la Liga Marplatense. El clausura va a tener 9 fechas nada más, pero mientras estés jugando esas fechas, si el clima algún día lo permite, te toma también la parte importante del torneo, donde las zonas son generalmente cortas de 3 equipos y un partido perdido te puede dejar muy complicado en búsqueda de la clasificación. Por eso hay que engrosar el plantel, hay que agregar nombres propios a ese plantel. Bueno, ha comenzado de esa manera Deportivo Norte, veremos si después termina sumando algo más en definitiva. También estamos camino a un fin de semana donde Rosario va a ser la sede del Campeonato Argentino de Atletismo. Va a estar nuevamente compitiendo en nuestro país, porque viene de una gira por Europa, Micaela Levalli, probablemente se consagre campeona argentina de un par de pruebas, al menos 1500, 3000, hasta 3000 con obstáculos ha ganado en esta gira, ¿por qué no pensar en que también lo pueda hacer ahora? Bueno, todo esto se estará desarrollando entre el 8 y el 9 de agosto. También va a estar allí en competencia, se anuncia, Belén Caseta, va a estar presente Diego Lacamoire, otro de los buenos representantes que va a tener la ciudad de Mar del Plata. Pero claro, todas las marquesinas, las luces, se las lleva Micaela, porque está en un gran momento, porque lo ha demostrado y porque esperemos que pueda seguir en ese mismo ritmo también aquí en el campeonato argentino que se va a disputar este fin de semana en Rosario. También te recuerdo que Walter Zunino dejó de ser el entrenador de Platense, de común acuerdo se indica con la comisión directiva. Emergen ahora tres candidatos, viste que empieza la danza de nombres casi inmediatamente, ¿no? Antes de que termine de poner la renuncia arriba del escritorio, ya están hablando de nuevos nombres. Uno de los que aparece en el radar es Martín Palermo, el exentrenador de Aldo Civi. Otro es Omar De Felipe, de muy buena temporada en Central Córdoba de Santiago del Estero, la última vez que dirigió. Y aparece de nuevo la dupla Orsi Gómez. Quizás que, bueno, en Platense, por supuesto, han dejado un gratísimo recuerdo. Bueno, todos técnicos vinculados de alguna manera a Platense. Uno de Felipe estuvo en el 2022 al frente del Calamar. El Titán también estuvo dirigiendo a este club. Y ni que hablar de la dupla Orsi Gómez, que le dieron el torneo de apertura de la Liga Profesional, ¿no? Aquel recordado título que después terminó con una renuncia de la dupla a partir de allí. Pero bueno, tiempo al tiempo, a ver cómo se resuelve todo. Por lo pronto, hoy tenemos fútbol, hoy tenemos Boca Estudiantes, Tigre Belgrano, hoy viajan tanto Aldo Civi como Alvarado, así que estaremos atentos a lo que pase por estas horas con el deporte de la ciudad de Mar del Plata. Por supuesto que vos nos podés seguir leyendo durante todo el día a través de marcadeportiva.com, donde vamos volcando info todo el día del deporte de la ciudad de Mar del Plata. Que pasen una buena jornada, disfruten hoy porque se viene el agua para mañana definitivamente y nos reencontramos mañana a las 10 aquí en la 99.9. Adiós.
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5: En 99.9 es la hora 11:59. La temperatura en la ciudad de Mar del Plata, 13 °, 3 décimas. La sensación térmica, 13 °. La humedad, 88%.
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5: En 99.9 es la hora 12:33. La temperatura en la ciudad de Mar del Plata,
6: 13 grados 9 décimas.
5: La sensación térmica,
6: 13 grados 5 décimas.
5: La humedad, 85%.
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1: El doctor Francisco Bordón es psiquiatra.
2: Los episodios psicóticos pueden darse en enfermedades específicas, como por ejemplo la esquizofrenia, los trastornos delirantes. Y nosotros, particularmente por esta epidemia de consumo que hay de sustancias, no solo cocaína, sino, qué sé yo, metanfetaminas, cristal, bueno, hay otros psicoestimulantes, cannabis también, ¿por qué no? Vemos muy vinculados estos episodios psicóticos, a veces breves, a veces de relativa baja intensidad, o en otras oportunidades, de acuerdo a ciertas vulnerabilidades de cada sujeto, de alta o altísima intensidad con riesgo de vida. Entonces, si bien estos episodios psicóticos pueden darse en enfermedades específicas, hoy por hoy, dada la situación epidemiológica, es muy frecuente encontrarlos en abuso de sustancias. O uso de sustancias, ¿por qué decir abuso?

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0: En 99.9 es la hora 13:04. La temperatura en la ciudad de Mar del Plata,
2: 15 grados, 5 décimas.
0: La sensación térmica,
2: 15 grados, 3 décimas.
0: La humedad, 81%.

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1: Vilma Garagiola, buen día.
2: Hola José, buenos días, ¿cómo están? Hay una ordenanza vigente del año 2022 en donde vemos que hay que profundizar todo lo que tiene que ver con las sanciones y tiene que ampliarse también a tanto a motos como a autos. Todo tipo de vehículo que utilice caño de escape y no sean homologados. Y por lo tanto, nos planteamos que esta ordenanza también permita el secuestro del vehículo cuando se detecta que no tiene un caño de escape homologado y que para poder retirar el mismo, más allá de los papeles que tenés que presentar para demostrar propiedad, más allá de las multas que tienes que pagar, tengas que sí o sí llevarte un mecánico con el caño de escape que esté dentro de la ley, porque ese caño de escape no homologado que utilizaste se retira y se da un tiempo para poder compactarlos en el mismo depósito del municipio, como así también aquellos vehículos que no son retirados, caso motos, ya marca también las ordenanzas vigentes que pasado un tiempo perentorio se pueden compactar las mismas.
1: Bien, ¿de cuándo data la última vez que se compactaron vehículos?
2: De la época de Arroyo fue la ordenanza del año 2016. Y ahí tengo entendido que se fue generando compactación de vehículos y ahora hay preparado uno ahora para estos próximos.
1: Ajá. Han pasado 7 años de la última vez que se hizo.
2: No, de la ordenanza. De la creación de la ordenanza que permite la compactación en Madrid.
1: Pero hubo una compactación grande.
2: Hubo compactaciones. Sí, hubo, se fueron realizando. Y ahora yo estuve preguntando, justamente, bueno, trabajamos esto con abogados, y pregunté si había compactación en vigencia. Me dicen que sí, que había fecha ahora para...

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3: En 99.9 es la hora 13:35 minutos. La temperatura en la ciudad de Mar del Plata,
4: 16 grados, una décima.
3: La sensación térmica,
4: 15 grados, 9 décimas.
3: La humedad, 82%.
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1: Daniel Adler, especialista en seguridad y contraterrorismo.
2: Partimos de la base que un Estado, ya sea provincial o nacional, pero un Estado siempre va a ser más fuerte que cualquier organización criminal, siempre. Pero para que eso pase, tiene que haber lo más importante, que es la decisión política de luchar contra la criminalidad. Y luchar contra la criminalidad es luchar contra algo que es el origen de la criminalidad, que es la corrupción. La corrupción, ya sea política, policial, municipal, en los eslabones de la justicia. Esa es la madre de las batallas, la corrupción, que a veces uno se enfoca solamente en la criminalidad simple que está en la vía pública, ¿no? Pero para desmantelar esto, mira, en cifras, directamente hablando en cifras, General Pueyrredón, Mar del Plata, lo que necesita hoy son al menos 4.500 efectivos más. Hay un cálculo hecho que debería haber un policía por cada 170 habitantes. Después, el tema de la tecnología es algo que es asombrosamente postergado, especialmente en Mar del Plata. Es en el tercer lugar con mayor afluencia. De hecho, Mar del Plata es el segundo lugar de la provincia de Buenos Aires que tiene más cantidad de gente. Curiosamente, en materia tecnológica, estarían faltando por lo menos entre 5.000 y 6.000 cámaras de seguridad con inteligencia artificial. No se despliega una solución que implique drones o lectores de patente o monitoreo de 24 horas. La justicia también en la provincia, pero en Mar del Plata en particular, es increíble la poca cantidad de fiscalías especializadas que hay, que no haya denuncias digitales, que no haya algún tipo de juicio rápido para delitos con flagrancia. Todas esas temáticas hacen pensar que el problema no solamente es la criminalidad, también el problema está en la clase política, lamentablemente.

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0: 99.9 es la hora. 14. 4 minutos. La temperatura en la ciudad de Mar del Plata. 13 grados. 3 décimas. La sensación térmica. 12 grados. 9 décimas. La humedad. 84%.
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1: Juan Carlos Zamora, presidente de Plantel Sociedad Anónima y presidente de la Cámara Argentina de la Construcción Delegación Mar del Plata.
2: Es una parte importante, de hecho son 9.000 kilómetros que se han licitado. Nosotros, como bien dijiste, ganamos dos corredores viales, el Mediterráneo y el Portuario Sur, pero hay otra gran cantidad, que te diría otros 30.000 kilómetros de rutas nacionales que quedan dentro del sistema y que necesitan atención, ¿no? Esto va a ser un paliativo, sí, pero se necesita más inversión en obra pública igual, ¿no?
1: Ahora, ¿cuántos corredores viales visitó el gobierno?
2: El gobierno, no me quiero equivocar, pero le largó 3 etapas y debe haber sido un total de 15 corredores viales en 3 etapas. El gobierno está diciendo que concentra el 80% del tráfico, no es tan así eso. Nosotros creemos que se podrían llegar a visitar hasta 4.000 kilómetros. Te digo creemos porque lo que se puede visitar no es rentable para un privado. Hay rutas que nunca van a poder ser licitadas porque nadie las va a tomar. Un poco tráfico y que hacen un servicio muy importante para pueblos y ciudades del interior no tienen, digamos, un apetito de cualquier privado para realizarlas porque no son rentables. Entonces ahí es donde tiene que estar rentable y no está faltando el nacional.

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5: En 99.9 es la hora 14:33. La temperatura en la ciudad de Mar del Plata, 15 grados. La sensación térmica, 14 grados, 6 décimas. La humedad, 78%.
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1: El doctor Francisco Bordón es psiquiatra.
2: Los episodios psicóticos pueden darse en enfermedades específicas, como por ejemplo la esquizofrenia, los trastornos delirantes. Y nosotros, particularmente por esta epidemia de consumo que hay de sustancias, no solo cocaína, sino, qué sé yo, metanfetaminas, cristal, bueno, hay otros psicoestimulantes, cannabis también, ¿por qué no? Vemos muy vinculados estos episodios psicóticos, a veces breves, a veces de relativa baja intensidad, o en otras oportunidades, de acuerdo a ciertas vulnerabilidades de cada sujeto, de alta o altísima intensidad con riesgo de vida. Entonces, si bien estos episodios psicóticos pueden darse en enfermedades específicas, hoy por hoy, dada la situación epidemiológica, es muy frecuente encontrarlos en abuso o uso de sustancia. ¿Por qué decir abuso?

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En 99.9 es la hora 15. 5 minutos. La temperatura en la ciudad de Mar del Plata. 12 grados, 8 décimas. La sensación térmica. 12 grados, 3 décimas. La humedad. 85%.

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1: Vilma Garagiola, buen día.
2: Hola José, buenos días, ¿cómo están? Hay una ordenanza vigente del año 2022 en donde vemos que hay que profundizar todo lo que tiene que ver con las sanciones y tiene que ampliarse también a tanto a motos como a autos. Todo tipo de vehículo que utilice caño de escape y no sean homologados. Y por lo tanto, nos planteamos que esta ordenanza también permita el secuestro del vehículo cuando se detecta que no tiene un caño de escape homologado y que para poder retirar el mismo, más allá de los papeles que tenés que presentar para demostrar propiedad, más allá de las multas que tienes que pagar, tengas que sí o sí llevarte un mecánico con el caño de escape que esté dentro de la ley, porque ese caño de escape no homologado que utilizaste se retira y se da un tiempo para poder compactarlos en el mismo depósito del municipio, como así también aquellos vehículos que no son retirados, caso motos, ya marca también la ordenanza vigente que pasado un tiempo perentorio se pueden compactar las mismas.
1: Bien, ¿de cuándo data la última vez que se compactaron vehículos?
2: De la época de Arroyo fue la ordenanza del año 2016. Uh-huh. Y ahí tengo entendido que se fue generando compactación de vehículos y ahora hay preparado uno ahora para estos próximos.
1: Ajá. Han pasado 7 años de la última vez que se hizo.
2: No, de la ordenanza. De la creación de la ordenanza que permite la compactación en Marbella.
1: Pero hubo una compactación grande.
2: Hubo compactaciones. Sí, hubo, se fueron realizando. Y ahora yo estuve preguntando, justamente, bueno, trabajamos esto con abogados, y pregunté si había compactación en vigencia, me dicen que sí, que había fecha ahora para...

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2: 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En 99.9 es la hora 15, 33 minutos. La temperatura en la ciudad de Mar del Plata, 12 grados. 8 décimas. La sensación térmica, 12 grados, 3 décimas. La humedad, 85%.
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6: En 99.9 es la hora 16:02. La temperatura en la ciudad de Mar del Plata, 14 grados, 4 décimas. La sensación térmica, 14 grados, 1 décima. La humedad, 82%.
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2: En 99.9 es la hora 16:31. La temperatura en la ciudad de Mar del Plata, 14 grados, 4 décimas. La sensación térmica, 14 grados, 1 décima. La humedad, 83%.
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minuto. La temperatura en la ciudad de Mar del Plata, 13 grados, 9 décimas. La sensación térmica, 13 grados, 5 décimas. La humedad, 85%.

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5: En 99.9 es la hora 17:31. La temperatura en la ciudad de Mar del Plata, 12 grados, 8 décimas. La sensación térmica, 12 grados, 4 décimas. La humedad, 90%.
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4: En 99.9 es la hora 18. 2 minutos. La temperatura en la ciudad de Mar del Plata, 12 grados, 8 décimas. La sensación térmica, 12 grados, 5 décimas. La humedad, 91%.
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2: En 99.9 es la hora 18:34. La temperatura en la ciudad de Mar del Plata. 13 grados, 2 décimas. La sensación térmica, 13 grados. La humedad, 91%.
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4: En 99.9 es la hora 19:04. La temperatura en la ciudad de Mar del Plata. 12 grados, 7 décimas. La sensación térmica, 12 grados, 4 décimas. La humedad, 92%.

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6: En 99.9 es la hora 19:34. La temperatura en la ciudad de Mar del Plata, 12 grados, 5 décimas. La sensación térmica, 12 grados, 2 décimas. La humedad, 93%.
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0: En 99.9 es la hora 20:02. La temperatura en la ciudad de Mar del Plata, 12 grados, 5 décimas. La sensación térmica, 12 grados, 3 décimas. La humedad, 94%.
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4: En 99.9 es la hora 20. 33 minutos. La temperatura en la ciudad de Mar del Plata, 12 grados, 5 décimas. La sensación térmica, 12 grados, 3 décimas. La humedad, 95%.
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4: En 99.9 es la hora. 21:02.